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3: Son las 6:01.

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13: Son las 6, 9.

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Son las 6:16. 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

Son las 6:18. 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

0: son las 6:28.
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0: son las 6:44.
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Son las 6:47. 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

0: Son las 7 en punto.
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11: Son las 7, 8,

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Son las 7:16. 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

Son las 7:18. 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

0: Son las 7:27.
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0: Son las 7:41.
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Son las 7:45. 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

0: Son las 7:57.
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Son las 8:11. 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

Son las 8:14. 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

0: Son las 8:20.
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0: 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Son las 8:26. 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

son las 8:39. 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

0: Son las 8:49.
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Son las 9:04. 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
2: Son las 9:08. 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

0: Son las 9:14.
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1: Son las 9:18.
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0: Son las 9:30.
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Son las 9:33. 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

0: Son las 9:43.
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4: Son las 9:51.

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Son las 9:58. 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

0: Son las 10:02.
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0: Son las 10. 9.
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0: 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Son las 10:25.
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Son las 10:28. 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

0: Son las 10:39.
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0: Son las 10:53.
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Son las 10:57. 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

0: Son las 11:03.
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0: Son las 11:17.
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0: Son las 11:21. 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

0: Son las 11:34.
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0: Son las 11:46.
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0: Son las 11:49.
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0: 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Son las 11:52.
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Son las 11:56. 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

Son las 11:59. 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

Son las 12. 5. 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

0: Son las 12. 9.
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0: Son las 12:16. 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

0: Son las 12:20. 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

0: Son las 12. 24.
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Son las 12:30. 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

0: Son las 12:33.
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Son las 12:36. 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

0: Son las 12:41.
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Son las 12:44. 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

Son las 12:49. 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

0: Son las 12:53.
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Son las 12:57. 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

es la una en punto. 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

0: Es la 1:03.
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0: Es la 1:07.
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0: La 1:10.
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es la 1:17. 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

Es la 1:21. 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

0: es la 1:25.
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la 1:32. 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

la 1:35. 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

Es la 1:38. 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

0: es la 1:41.
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Es la 1:45. 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

0: es la 1:55.
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es la 1:59. 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

Son las 2:03. 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

Son las 2:06. 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

Son las 2:10. 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

0: Son las 2. 13.
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Son las 2:21. 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

Son las 2:24. 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

0: Son las 2:28.
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Son las 2:34. 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

Son las 2:38. 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

Son las 2:42. 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

Son las 2:56. 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

0: Son las 3 en punto.
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Son las 3:04. 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

Son las 3:08. 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

Son las 3:11. 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

Son las 3:14. 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

0: Son las 3:18.
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Son las 3:25. 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

0: Son las 3:29.
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0: Son las 3:33.
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Son las 3:40. 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

0: Son las 3:43.
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Son las 3:47. 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

0: Son las 3:49.
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Son las 3:54. 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

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Son las 4:01. 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

0: Son las 4:05.
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Son las 4:11. 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

Son las 4:14. 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

Son las 4:18. 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

0: Son las 4:21.
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Son las 4:31. 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

0: Son las 4:34.
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0: Son las 4:42.
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Son las 4:45. 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

0: Son las 4:51.
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Son las 5:02. 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

0: Son las 5, 6.
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0: Son las 5:10.
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0: Son las 5:14. 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

Son las 5, 17. 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

son las 5:20. 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

0: Son las 5:23.
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Son las 5:34. 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

0: Son las 5:37.
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0: Son las 5:44.
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Son las 5:47. 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

0: Son las 5:54.
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1: Hola, hola, bienvenidos a un nuevo episodio de Ya Oíste. Yo soy Génesis Sainez Silva, un gusto estar con ustedes. Hoy abordaremos un tema que la verdad yo siento que es muy poco conocido, pero que es muy importante hablarlo, y es el embarazo psicológico. Y para ayudarnos a entender qué es, por qué ocurre, cómo se trata, nos acompañan la doctora Diana Bautista II, que es ginecóloga. Mucho gusto. ¿Cómo está, doctora?
5: Muy bien, un placer estar con ustedes y muy contenta de hablar de este tema.
1: ¡Uy! Se va a poner interesante. Y también tenemos a nuestra queridísima amiga Sharon Paredes. Ella es neuropsicóloga, ya nos ha acompañado en otros podcasts. Bienvenida, ¿cómo estás?
6: Muchas gracias, aquí de vuelta, ya sabes, que me encanta estar con ustedes compartiendo conocimientos.
1: Uy, yo soy feliz porque siempre que les digo, cuando iniciamos el podcast, nos desconectamos del mundo y aprendemos. Me gustaría que nos contaran un poquito de qué es en realidad esto.
5: Okay, pues el embarazo psicológico es una condición en donde la mujer cree que está embarazada, pero además tiene síntomas de embarazo. Entonces, dentro de estos síntomas, pues podemos tener congestión mamaria, crecimiento abdominal, sensación de movimientos fetales, puede llegar hasta el punto en que la paciente puede tener contracciones.
1: ¿Qué?
5: Entonces, tiene todos los síntomas de una paciente embarazada y hasta muchas veces hasta exacerbados.
6: Otro de los síntomas que comparte la doctora, incluimos la amenorrea, y es algo muy importante que dice la doctora, no es una cuestión solamente de creerse, porque los síntomas están ahí. Exacto, los síntomas son reales. Entonces, estamos hablando no solamente de una cuestión psicológica, no solamente de una cuestión fisiológica, sino también neuroendocrina, ¿no? Porque también tiene que ver los cambios hormonales. Uh-huh. Entonces, ¿en qué se presentan estas situaciones? ¿En dónde las podemos ver? En personas, en mujeres que hayan tenido un duelo, por ejemplo, perinatal, postnatal, también en personas que tengan muchos deseos de quedarse embarazada, también se presentan en pérdida de pareja. Pero está muy asociado, ¿verdad?, con esta obsesión, puede llegarse a convertir en una obsesión o también este deseo intenso de estar embarazada, ¿no? Entonces, no solamente en eso, también en personas que incluso tienen miedo de quedarse embarazadas.
1: Creo que he escuchado más esa parte del miedo porque, pues claro, ¿no? O sea, se protegen y todo, pero dices que yo no quiero. Y tantito a lo mejor no vino su periodo porque a lo mejor se estresó de que justo ya dijo, ya no, ¿qué acabo de hacer? O el trabajo y no les baja, ¿no? Entonces es como de ya. He escuchado más que es por el miedo que por otra, que es la parte justo del duelo. Eso se me hace muy interesante. O sea, a partir de un duelo, ¿vuelven como esa parte? ¿Se activa o cómo es eso?
6: Sí, o sea, digamos que son situaciones o factores de riesgo, y más en una mujer que probablemente, ¿verdad?, tiene un historial para procesar emociones de una manera no confrontativa. ¿Cómo se puede diferenciar? Que en la psicosis, una vez que ya es revelado a través de estudios, ya sea de sangre, ¿no? O también, sí, en este tipo de estudios clínicos en donde ya se le menciona a la mujer, no estás embarazada. Cuando es psicosis, a pesar de que me están diciendo la verdad, yo todavía me aferro. Entonces, aquí, por ejemplo, tendría que ver con una cuestión de cómo se conecta con la realidad. Y, por ejemplo, en otras situaciones que no tienen que ver con psicosis, todavía la persona sí mantiene este contacto con la realidad porque llega a cuestionarse. Claro. Y entonces los síntomas que tuve que fueron, entonces puede que se trate de otra cosa, o sea, todavía tengo un cuestionamiento reflexivo.
5: De hecho, la paciente, bueno, hay que diferenciar, hay la paciente que también simula, esa es la paciente que no va a tener síntomas, sino que dice yo estoy embarazada y me lo estoy inventando, ¿no? Por ciertas cuestiones psicosociales principalmente. Okay. Pero la otra es la que ella cree que sí está embarazada. Y la que, como ya mencionamos, tiene síntomas y que además se hace prueba de embarazo.
1: Esa es la se me vino, qué bueno que lo mencionó, porque se la hace la prueba y sale positiva.
5: Hay cosas que pueden suceder. Una es, la prueba puede salir, tienen falsos positivos, o sea, entonces la prueba confirmatoria es en sangre, es una hormona que se llama gonadotrofina coriónica fracción beta, que es exclusiva del embarazo y que se va duplicando, triplicando cada 48 a 72 horas. Sin embargo, lo primero que hace la paciente, pues eso, la mujer, es hacerse una prueba en orina.
1: Claro.
5: ¿Vale? Entonces, pueden haber elevaciones mínimas por la alteración neuroendocrina, pero esa hormona no va a elevarse arriba de 14 miliunidades. O sea, es muy poquito y es poco significativo. Entonces, ¿qué es lo que hacemos nosotros? Tomar esa hormona de control. Ahora, algo importante que tenemos, la presión social. Eso es súper importante, que actualmente muchas de las pacientes, más las que van al instituto, pues están embarazando ya un poquito más grandes, ¿no? Porque ya tienen una licenciatura, tienen posgrados, maestrías y todo eso. Pero también hace que la gente te diga, oye, ¿y para cuándo?
1: Ya se te fue el tren.
5: Ya se te fue. O vas a tener alteraciones, o no te vas a poder embarazar. Y fíjate que me he dado cuenta que hay como un piquito, como a partir de los 35 años, que la presión social como que pega todavía mucho más, ¿no? ¿No? De, yo ya tuve tantos, o ya te casaste, o todo eso. Entonces, eso involucra mucho que las mujeres empiecen con este tipo de trastornos.
6: Hay algo importante que me gustaría mencionar, y es que el ISSSTE tiene el código mariposa, que justamente este código mariposa se centra en brindarle empáticamente a una mujer que ha pasado por un proceso de duelo peri o postnatal. Y entonces, en ese momento, lo que se recomienda es darle un espacio y también brindarle quizá contención emocional y consejería.
1: El tratamiento que lleva es más parte psicológica, va de la mano con la parte ginecológica. ¿Cómo es ese trabajo en conjunto para ayudar?
6: Es psicológica. O sea, una vez que ya se identificó que no hay un embarazo real, ya es psicológico, y en algunos casos puede ser con tratamiento farmacológico y con el psiquiatra.
5: La paciente tiene un por qué siente esos síntomas, ¿no? No de repente me los inventé.
1: De la nada.
5: Si bien están relacionadas con el deseo de un embarazo, también es cierto que, ejemplo, o sea, tenemos alteraciones en hormonas. Las mujeres nos regimos por hormonas.
1: Sí.
5: Todos nuestros días están regidos por hormonas y de acuerdo a la edad que tenemos, pues eso es obviamente si se disparan, si bajan, si se alteran y todo eso, ¿no? Yo les digo, es como de repente ir al dentista, ¿no? Pocas veces vas regularmente al dentista, ¿no? Lo mismo, pero cuando vas te encuentras todo lo habido y por haber. Igual sí, con los ginecos, ¿no? Cuando vamos, pues encontramos todas las alteraciones hormonales que puedes llegar a tener y eso lo vinculamos a la sintomatología que tú tienes, tengas o no un deseo de embarazo.
1: Okay.
5: Entonces, en ese sentido, por ejemplo, muchas mujeres dicen, oye, yo digo que estoy embarazada porque aparte de que no menstruo, pues tengo secreción por el pezón, ¿no? Y tengo salida de leche, ¿no? Lo que llamamos la galactorrea. Pero además, yo siento que mis mamas están congestionadas. Pero además, siento que ya me estoy hiperpigmentando, ¿no? O sea, que me salen las manchitas del embarazo, el dichoso melasma. Fíjate, me está creciendo el abdomen. Entonces, ¿de dónde me crece el abdomen si no estoy embarazada? Y puede ser esto tan prolongado como el trastorno que tenga cada paciente, ¿no? Porque hay unas que se pueden aventar los 9 meses diciendo que están embarazadas y hasta que ellas puedan aceptar una asesoría por psicología, porque tampoco las podemos obligar a ir.
6: De hecho, pues me gustaría dejar el correo de saludmental@iste.gov.mx si llegan a tener alguna otra duda también al respecto del tema, o bien alguna orientación, pues podemos responderles por correo electrónico.
1: Muchas gracias por acompañarnos en este podcast, en su espacio. Espero que se lo hayan pasado muy bien.
6: Sí, muchísimas gracias a ti por invitarnos.
1: Para la próxima ya vamos a buscar más temas y que nos acompañen en esta mesa de debate. Perfecto, gracias doctora, gracias Sharon, y gracias a ustedes por escucharnos hasta este punto. De verdad que el podcast no sería nada sin ustedes. Cambia mucho el escuchar y el tener información. Y pues recuerda que la salud mental también es importante para todos hoy en día. Yo soy Génesis Zaine Silva y fue un gusto estar con ustedes. Nos vemos en un próximo episodio de Chao Iste. Adiós.

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Son las 6:18. 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

Son las 6:20. 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

0: Son las 6:29.
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0: 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Son las 6:37.

0: Son las 6:44.
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0: Son las 7:06. 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
1: Con 7 minutos, familia. Buenos días. ¿Cómo amanecimos el día de hoy? Vámonos con esta rola, Los Fantasmas del Caribe, Muchacha Triste, en la Granja de la Fiera, en el 94.1 FM.

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3: Ya son las 7 de la mañana con 15 minutos, familia. ¡Buenos días! Chulada de día, ¿cómo amanecimos el día de hoy? Bienvenidos a la Granja de la Fiera, mi nombre es Mirna Caballero, la Chiqui Baby. Voy a estar contigo hasta las 9 de la mañana porque hoy tendremos sorpresas para ustedes. No, tenemos un desayuno, señores, muy especial, de las mujeres en el entretenimiento y su locutora, Chiqui Baby. Aplauso para mí, por favor. Estoy invitada para, pues, para este evento. Este desayuno que se va a llevar a cabo en un hotel muy lindo, muy hermoso, aquí en el bello puerto de Veracruz. Y entonces, soy invitada para este desayuno de mujeres en el entretenimiento. Y más tarde, a las 2 de la tarde, tendremos un corte de listón de un evento muy importante aquí en Veracruz, donde se van a reunir programadores, músicos, locutores de otros países. Y ahí va a estar la batallosa conmigo haciendo el corte de listón. Y en la noche va a haber un showcase donde es como una cena para todos los, pues, la gente de la música, músicos, programadores, operadores, locutores, promotores, y en estaciones de radio. Entonces va a estar muy buena en la noche. Y va a haber ahí reconocimientos a los mejores programadores de la vida mundial. Así que, pues bueno, ahí vamos a estar súper contentas. La batallosa y yo vamos a estar en la conducción también en la noche. Y más tarde llega Víctor Sánchez. Mañana también tendremos conducción y evento, pero todo ese chismesazo se enteran en nuestro portal de lafiera.mx y en el Facebook de La Fiera Veracruz. Ya son las 7 de la mañana con 18 minutos. Yo soy la Chiqui Baby, quédate conmigo hasta las 9 de la mañana.

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1: Ya son las 7 de la mañana con 30 minutos. Regresamos con sus mensajes de WhatsApp. Envía tu audio al 2299-6080.

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0: WhatsApperos, WhatsApperos. Manda tu audio a WhatsApperos. Manda un mensaje a WhatsApperos. WhatsApperos, WhatsApperos. Llegó el momento de mandar su mensaje de WhatsApp al 2299-608782. Recuerden que aquí está la dinámica que yo misma me inventé. una dinámica que yo solita me inventé. Que si usted me escribe todos los días, yo lo voy a registrar. Y usted va a poder ver todas las historias de la fiera, ¿ok? Pero ya si alguien más lo registra, pues ya ganó. Pero si no, nadie lo va a registrar hasta que usted no escriba diario. Así son las cosas aquí en la granja de la fiera. ¿Cómo amenazo a la gente? Ya no voy a hacer así, lo prometo. Oigan, a mandar su mensaje vía WhatsApp al 2299-608782. Y tengo audio de David de Cancún.
1: Buenos días, Chiqui Baby. Feliz martes, ni te cases ni te embarques. Oye, invita al evento en la noche, se ve que se va a poner bueno. Yo sí tengo ganas de fiesta, yo pura fiesta, ya sabes. Te mando un abrazo, chiquis, aquí ya en puntito desde las 7, escuchándote como todas las mañanas. Hoy te voy a extrañar porque te nos vas medio programa, pero sabemos que nos dejas con la mejor música de toda la radio, La Fiera 94.1. Gracias, chiquis, saludos a toda la banda.
0: Gracias, David. Va a estar buena la noche, pero les voy a subir contenido a cada rato para que ustedes estén súper pendientes. Igual el Adri va a subir contenido en La Fiera para que ustedes estén viendo cómo se pone el ambiente en este magno evento. Dice, hola, buenos días. Ah, me mandan audio. Ya, mejor Jesús Vidal, mejor pongo tu audio, ya para que leo, ¿no? Dice,
2: quiero mandarte un fuerte saludo, Chiqui Baby, desde aquí del puerto de Veracruz, trabajando como Indray, le duela quien le duela, y escuchando la mejor estación del puerto de Veracruz, La Fiera 94.1 FM.
0: Oye, Vidal, no te tenemos registrado, ¿verdad? Bueno, tienes un mensaje apenas con nosotros, pero sigue escribiéndome y te voy a registrar para que veas todas las historias. Dice, hola, Chiqui Baby, buenos días, de parte de no sé quién, de Víctor Vera. Saludos para Bartolomé. Dice, hola, Chiqui Baby, buenos días. Manda saludos para Martín Pérez Cruz, para Edgar del Ángel, de parte de Bartolomé. Ayer lo registré justo. Dice, saludos para El Pucho, para Escondidos. Por acá me mandan un audio. Saludos para el buen Mauro de Xochiapa. Y bueno, vámonos con más. Regreso porque el día de hoy en tu signo zodiacal te voy a decir. Ayer tenía planeado contarles qué tipo de qué tan celoso eres, pero ya hoy lo cambié. Ayer no nos dio tiempo. Pero hoy vamos a platicar sobre qué tipo de ex eres. A ver si eres de los buenos, de los castrocillos, de los que jamás vuelven a saber de ellos, de los insistentes. De esto y más hablaremos en... Vamos a ver lo que puso la marrana con los horóscopos. Y mientras tanto, vámonos con esta rola. En la granja de la fiera, en el 94.1 FM, ya son las 7:43.

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6: Son las 7:51.
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0: 7 de la mañana con 52 minutos. Recuerden, señores, que hoy llegó el momento de mandar tu mensaje vía WhatsApp al 2299-608782 para que tú puedas, pues, estar en contacto conmigo. Y tengo por acá mensajes. A ver, audio de WhatsApp. A ver qué dice este audio.
1: Hola, hola, Chiqui. Buen día, buen día. Habla Víctor, Víctor del Taxi 492, escuchando a La Fiera 94.1. Estamos escuchándote en lo que acabas de inventar. Entonces queremos participar para que quedemos registrados. Muchísimas gracias, mi chiquis. Cuídate mucho, preciosa. Adiós.
0: Para lo que acabas de inventar, la neta sí lo inventé. Lo inventé. Tengo dos leyes aquí en la granja. Uno es, pídeme una rola y te pongo otra. Esa es una regla. Y tengo otra de que si no escribes diario, no te registro. Pero si una locutora o un locutor te registra, pues ya ganaste. Pero si no, yo no te voy a registrar hasta que no vea tus mensajes diarios. Por lo menos ya llevas un mensaje el día de hoy, pero para que tú puedas ver las historias, señores. Puedas ver las historias del día de hoy. Oigan, les voy a contar sobre en las huellas del granjero. ¿Usted qué haría? ¿Usted qué haría? ¿Usted qué haría? ¿Qué haría si su pareja ganara la lotería y no quiera compartirla con usted? Piénselo. Le voy a dar 3 segundos. ¿Qué haría si su pareja no le quiere compartir de una ganancia, de una lotería que se ganó? Y ella dijo, pues no lo voy a compartir contigo. ¿Usted qué haría? Mande su mensaje de WhatsApp y usted dígame qué haría. Bueno, pues vamos a arrancar con una historia que puede dividir completamente a la audiencia. Una mujer contó que su pareja ganó una importante cantidad de dinero de la lotería después de años de comprar boletos. El problema comenzó cuando él le dijo que el premio era solo suyo y que no pensaba compartirlo porque el boleto lo compró él con su propio dinero. Ella argumenta que llevan varios años juntos, viven en la misma casa y han construido una vida juntos en pareja, por lo que considera que debe de recibir una parte. Él, en cambio, sostiene que ella no compró el boleto y que no tiene por qué darle dinero. Aquí empieza el debate. ¿El dinero ganado por uno de los dos debe de compartirse o depende si están casados o simplemente viven juntos? ¿Qué pasaría si fuera al revés? ¿Usted qué haría si mañana su pareja ganara 20 millones de pesos en la lotería y le dijera, pues, que es su dinero y que no piensa compartirlo con usted? O sea, el amor es muy bonito hasta que aparecen 20 millones de pesos. ¿Usted qué pensaría? O sea, si mi pareja gana la lotería, pues tiene, a lo mejor no tiene que, pero sería cool que lo compartiera conmigo. No dividir el dinero, es su dinero. Pero sí que me compré algo, o sea, cómprame algo, no seas así, unas chanclillas. Invita como a comer, invítame de viaje, eso sí podría ser. Pero que él me dé la mitad, yo creo que no sería justo. Él se lo ganó y puede comprarme mis regalitos cuando salgamos de viaje. O llevarme de viaje, y si él se va a algún lugar, pues llévame contigo. ¿Me explico? Dice por acá. Dice que sí, no se comparte, ahí no es. Es que podría compartirlo, pero a la mitad y mitad. ¿O cuánto sería bueno para ti que te compartieran la lana? Más o menos, son 20 millones, que te dé 10 y 10, o que sea 5 y... ¿Pero cuánto quieres? O sea, ¿cuánto quieres de dinero? ¡Dímelo! Dime qué necesitas, me explico. Entonces, pero bueno, vamos a ver qué opina el público, qué dice la gente. Vámonos con esta rola. Esta rola me la habían pedido. Es una rola de Alfredo Olivas. Déjenme por acá buscarla porque bien fresca presentándola. Y no la había buscado. La voy a buscar porque por acá me la pidieron. Y la voy a buscar. Me pidieron una de Karim León. Me pidieron una también de Grupo Firme. Me pidieron... No, hombre, me han pedido un buen de rolas. ¡Qué bárbaro! ¡Qué bárbaro! Lo voy a buscar... Rolas que me piden y las voy a estar poniendo, ¿vale? Vámonos con esta rola. de Banda Recoditos y regreso con más en La Granja de la Fiera en el 94.1 FM.

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marrana. En esta mañana, ¿qué tipo de ex eres según tu signo? Vamos a ver de qué lado masca la marrana. A ver, ¿qué signo quieren, muchachos? Ustedes pidan que yo voy a leerlos. Aries, el ex que vuelve con un ¿qué haces? ¿Qué haces? Nada, aquí estoy esperándote, hijo de Dios. ¿Qué haces? El Aries no soporta quedarse con la duda y puede buscar la segunda oportunidad. Una conversación, Aries, una conversación pendiente podría finalmente tener respuesta. Llámale. Búscala donde quiera que sea, búscala. Tauro, el ex que nunca olvida. ¡Ay, ese traumadillo! Porque hay ex que vienen a arruinar la vida cuando uno ya está avanzado. Viene a moler la existencia. Tauro, el ex que nunca olvida. Ahí está Tauro. Puede tardar muchísimo en soltar a alguien. ¡Ay, Tauro! Una situación económica comienza a estabilizarse. ¡Woohoo! Dinero para Tauro. Géminis, el ex que dice, podemos ser amigos. Géminis. Pero termina confundiendo a todos. Predicción, un mensaje inesperado podría cambiar tus planes. Igual y te escriben, podríamos ser amigos, Géminis. Vamos con Cáncer, el ex que guarda las fotos. Conserva recuerdos porque te cuesta desprenderte emocionalmente. Un reencuentro podría remover sentimientos, Cáncer. Y vamos con Leo, el ex que quiere que lo extrañen. ¡Ay, esos castrocillos! ¡Qué bárbaro! No necesariamente quieren volver, pero sí quieren saber si todavía piensas en él. ¡Ay, el ego, Leo! Recibirás reconocimiento por algo que has hecho. Pero no, Leo, no te va a decir tu ex. ¡Qué buen ex eres, Leo! No, Leo, supéralo. Rezo con Virgo, Libra, Escorpión y los que me hicieron falta en la Granja de la Fiera en el 94.1 FM.

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16: De la mañana con 25 minutos, lluvia a la vista. Estas zonas de Veracruz tendrán los mayores acumulados y ahí les va. Y resulta que en Veracruz amaneció este martes con una temperatura de 24.1 grados Celsius. Y dice que durante las últimas horas se registró un acumulado de lluvias de 5 milímetros y existe la posibilidad de precipitaciones durante esta mañana. Eso lo informó la meteoróloga Marilena Bravo. En la zona conurbada de Veracruz, Boca del Río, se pronostica una temperatura máxima de 33 grados Celsius. La probabilidad de lluvia se mantendría durante la noche y las primeras horas de la mañana en los próximos días. En Jalapa tendrán una mínima de 15.8 grados Celsius y se espera una máxima de 26 a 28 grados Celsius. En el norte de Veracruz se prevé una temperatura máxima de 34 a 36 grados Celsius y los Tuxtlas de 33 a 35 grados Celsius. En Coatzacoalcos de 36 a 38 grados Celsius. Se recomienda estar atentos a las actualizaciones del pronóstico del tiempo a través de La Fiera 94.1 FM. Ya son las 8:26.

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0: muerta.
1: Llegó el momento del siguiente. De los siguientes horóscopos.
0: Antes muerta que sencilla. Hay que sencilla.
1: Dijimos hasta Leo, ¿verdad? Vamos con Virgo. Virgo, eres el ex que analiza todo. O sea, todos caen mal, la verdad. Todos caemos mal. Porque también, obviamente, ¿verdad? También fui ex. El que analiza todo, recuerda fechas, conversaciones y hasta dónde estuvo el error. ¡Ay, no! ¡Qué loco! ¡Qué loco! Predicción. Una decisión que estabas posponiendo finalmente se aclara. Vamos con... Ah, no, ese es Libra. Libra, el... Ah, sí, Virgo. Libra, el que dije de una decisión que estabas posponiendo finalmente se aclara, ese sí es Virgo. Libra, el ex que nunca quiere terminar mal. Uy. Prefieres quedar en buenos términos y la predicción es una conversación traerá paz a una relación. Está bonito. ¿Por qué? Mira, a ver. ¿Por qué terminar mal con el ex? Tú lo elegiste, loco. Es que la odio. Pues tú la elegiste. ¿Qué hacemos? Es que me cae mal. Ajá, y luego pues tú la elegiste. Te cae mal, pero se pasó de ojete. Pero... tú la escogiste, o sea, no hay manera, o sea, te caes mal tú mismo por escoger cosas que no tienes que escoger. Ahora, ya terminaron, no te amas, acepta, pues ¿qué quieres? Oblígalo, no se puede obligar a las personas a amarte, nadie tiene el derecho, o sea, a nadie puedes obligar a amarte. Y luego dices, es que no me ama, y luego ¿qué hacemos? Pues déjala ir, búscate a alguien que te ame, pues que yo la quiero a ella, pues es que no es lo que tú quieras, papi. No es lo que tú quieras, mami. Es lo que el señor quiere, la señora quiere. Si ella no quiere estar contigo, la dejamos ir. ¿Duele? Sí duele. Pero trabajamos en esa emoción. Nos vamos a terapia, meditación, a nadar. Hacemos ejercicio, nos ponemos bien sabrosas. Bien papacitos. Que vea lo que se está perdiendo. Que al final del día tú puedes ser Ninel Conde y cuando no te aman, no te aman, ¿eh? O sea, tú puedes ser William Levy, pero si no te aman, se acabó. Así tú seas el mismísimo Yair. Ah, su Yair Soto. Bueno, ya. El mismísimo Yair de la ex. El ex académico. No, loco. Cuando no te quieren, no te quieren. Trabaja por ti, trabaja en ti. ¿Me va a doler? Pues sí, va a doler. Pero para la próxima empiezas a ver qué es lo que no debes de escoger. Pero no puedes obligarla. Duele, sí duele. Es que fue bien descarada porque ya anda con. ¿Y luego qué hacemos? Es que es bien descarado porque ya sale con otra. ¿Y luego cómo lo hacemos? Pues ya terminó, tú también te pasaste de lanza. Hay que aceptar el error. No toda la culpa es de la otra, también tú tuviste culpa. ¿Qué hacemos? Pues ¿para dónde corremos? No hay manera, señores. Duele, sí duele y aguantamos. Nos mordemos una y agarramos la otra para seguir adelante. Vámonos con... Escorpión. El ex que jamás olvida una traición. Azu. Si te lastimaron, difícilmente vuelves a confiar. Predicción, tu intuición te ayudará a descubrir una verdad. Sagitario, el ex que ya está en otra aventura. Si algo terminó, prefiere mirar hacia adelante y la predicción es una invitación inesperada a romper a tu rutina. Capricornio, el ex que dice, ya fue, cierras la puerta y sigues trabajando en tus objetivos. Un esfuerzo profesional comenzará a darte resultados. Acuario, el ex que desaparece puede cortar contacto de un día para otro, como un extraterrestre, tiene contacto y al otro día ya no. Una idea diferente podría abrirte una nueva oportunidad en mi buen Acuario. Y Piscis, vamos a ver cómo somos los Piscis. El ex que todavía cree en el amor. ¡Oh, yeah! Aunque te hayan roto el corazón, sigues creyendo. Predicción, una sorpresa emocional podría alegrarte la semana. ¡Sí! ¿Qué tal? ¿Sí les quedó o no les quedó? ¿Sí son así, muchachos, muchachas? Según tus signos, ¿sí son así? La neta, cuéntenme, mándame mensajes. Dime, chiquis, ¿sí soy así? Chiquis, me reflejé más con... Yo me reflejé más, o sea, con Piscis, sí. Porque sí es cierto, sí somos, volvemos a creer en el amor. Como dijera Alejandra Guzmán, estamos enamoradas del amor. O sea, no dejamos de creer en el amor. Pero también me identifiqué con Libra. La ex que nunca quiere terminar mal. Siempre prefiero terminar en buenos términos. Por mi parte prefiero terminar en buenos términos. Ya por otra parte, pues ya aquí en verdad. Pero sí, siempre busco terminar en buenos términos. O sea, trato de decir, ay, no son malas personas. Aunque he sido gente, siempre digo, no, me explico. Aunque no apliquen todos. Entonces dice por acá, Capricornio sí soy. Le doy la vuelta a la página bien rápido. Dice Chiqui Baby. Piscis, pero no te enojes. Es que da coraje, Piscis. Nos rompe el corazón y ahí vamos otra vez como gorda en tobogán. Así somos. A ver, en altas, ¿qué dice? Cálmate, Chiqui Baby, se te va a subir la presión. Es que me molesta porque ustedes también. Nadie es que no me quiere, pues déjala, loco. Es que me trata mal, pero ahí sigues aferrado. Ella no te trata mal, tú mismo te tratas mal porque sigues en un lugar donde no te quieren, pero toda fuerza quieres que te quieran. Entonces, ¿quién se lastima? Tú solito. Después de estas cosas tan verdades que les acabo de contar, voy a un corte y regreso con más en La Granja de la Fiera, 94.1 FM. Y no les doy otra nomás porque...
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2: Son las 8:41. 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

0: Son las 8:55.
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Son las 9:32.

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y me gusta bailar de talladito. Bueno, Nelson Calzaela, compay.

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5: Son las 10:04.
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0: Señoras y señores, niños y niñas, abuelitos y abuelitas, mascotas y mascotitas, ¿cómo estamos? ¡Bienvenidos! Esto es el Vacilón de la Fiera 94.1 FM. Mi nombre es Víctor Sánchez, estamos en vivo, en vivo, en vivo. Estamos en vivo desde Ocampo 119, casi esquina Independencia, séptimo y cuarto piso del edificio Pasos, cuando son las 11 de la mañana con 7 minutos. ¡No, no, no, no! ¡No es cierto! ¡No se crea, no se espante! Es que vi la fecha. Hoy es 11 del 8. Hoy es 11 de agosto. 11 de agosto. Y son las 10 de la mañana con 14. Oye, qué rápido se va la mañana. 10 de la mañana con 14 minutos. Ya pasaron 14 minutos rápido. No puede ser. El tiempo vuela. El tiempo se va. Hay que aprovecharlo, mi querido amigo. Así que sean bienvenidos al Vacilón de la Fiera. Hoy que es martes 11 de agosto del año 2026. Bienvenuti, bienvenuti. Y a disfrutar de todas estas locuras que el día de hoy promete tener el Vacilón de la Fiera. Con mucha información, mis queridos amigos. Saludos a todos los que están trabajando, a todos los que están ya en sus labores. Un saludo muy especial a todos los responsables, a los que no faltan a trabajar como otros. ¡Ay, no! No sabe usted. Pero bueno, vamos a hablar de cosas buenas, de cosas bonitas, padres, maravillosas. Y es momento de presentar a mi compañera, señoras y señores, extrañándola después de muchos días, que para mí son años, cada día es un año, de no pelear, de no estar con esa, con el estrés de cada día. Y a mí, fui al doctor y me dijo, ese estrés, digo, ¿cómo va a ser estrés? Y le va a hacer Karen y yo. Y dijo, no, pues es que ahí se provoca, de ahí surge, de ahí sale. Entonces le voy a presentar a mi compañera, señores y señores, que ya está en el séptimo piso, lista, preparada, dispuesta a darnos toda la información, y qué mejor que lo salude a todos ustedes. Fresca como una lechuga, más noble que un corazón. Ella es Karen Caballero. Karen, buenos días, good morning por la mañana.
1: Buenos días, Vic. ¿Cómo está usted?
0: Contento,
1: yo muy
0: feliz.
1: Contenta. La verdad, no estoy contenta. Estoy muy enojada con usted. ¿Por qué no vino ayer?
0: No,
1: me dejó eso... aquí.
0: Me dejó
1: sola.
0: El vuelo. A mí me dejó el vuelo.
1: Me dejó. ¿Cuál vuelo si estaba aquí en Puebla? ¿Cuál vuelo si estaba en Puebla? ¿Cuál vuelo si estaba aquí en Puebla?
0: Pues es lo que yo dije, ¿verdad? Sí, por eso me tardé, porque andaba yo buscando el aeropuerto y no hay. Dije yo, bueno, ¿y entonces? ¿Y ahora? Pues en camioncito. Dije yo, vámonos de regreso en camioncito.
1: Pero vi que no se salvó y que le tocó una transmisión en la nochecita, en la tardecita.
0: No, pues por eso llegué, Karen Caballero. No, fue un control remoto de 2 horas. ¿Tú sabes lo que significa un control remoto de 2 horas?
1: Por favor, si aquí tenía cabina usted 4 horas y no vino.
0: Sí, pero acá era evento Special White.
1: ¿Qué? ¿Cómo?
0: Special White. O sea, vaya, un evento especial. Un evento de alto gama. Yeah. Un control remoto, vaya, un control remoto. ¿Sabes lo que significa un control remoto? Y ahora que signifique 2 horas de control remoto, por favor.
1: Y con Chiqui Baby, porque vi que fue.
0: Oiga,
1: con
0: la Chiqui Baby. Qué bárbaro, mis amigos. Trabajar con Chiqui Baby, no sabe usted qué carcajadas y carcajadas y que puras locuras con Chiqui Baby. Todo graba. Cuando respira, cuando cierra un ojo, cuando camina, cuando toma agua, todo graba. Todo lo sube a redes, todo. Le digo, ya deja de grabarme, por favor. Bueno, fui al baño y ella andaba grabando. Me digo, niña, que no salgan mis cosas, niña. Todo graba, todo. Dice que eso es muy padre para los seguidores, que se dan cuenta de lo que hace uno detrás de bambalinas. Digo, pues sí, pero déjame hacer pipí a solas, le digo. Pero que todo graba. Y estuvo muy interesante, estuvo muy divertido. Estuvimos grabando unos reels y cosas y me tomaron la presión, me tomaron la
1: ay, qué la insulina. Sí, porque vi que había como stands donde hacían eso, ¿no?
0: Sí, adentro
1: también
0: de la farmacia
1: también.
0: También
1: vi que le dieron una bolsita de regalo.
0: No, hombre, calla la boca, calla la
1: traía?
0: Boca.
1: ¿Qué traía? ¿Qué traía?
0: Pues traía unos cilindros, traía unas cremas.
1: ¿Protector solar traía?
0: Pero no, fíjate que no, la verdad, te voy a ser honesto.
1: No diga que no la checó. Méntese que sí traía.
0: No, sí, traía dos. Pero me metieron, yo bromeando le dije al señor Nacho, no me acuerdo cómo se llama Nacho, no sé. Ahorita lo voy a investigar.
1: Al señor Nacho le dijo.
0: Ajá,
1: le comentó.
0: Al mero mero, vaya, al chibribón.
1: Al mero mero, al que no me mandó mi bolsita de farmacias del centro.
0: Y le dije, oye, ¿y para Karen? Me dijo, la vamos a invitar a comer, la vamos a invitar a comer, porque nos, me dijo que vamos a ir a comer él y yo. Y le dije, yo no puedo. Me dijo, ¿por qué? Le digo, porque si no va Karen, no puedo yo ir. Dijo, ah, no, pues que vaya. Que vaya Karencita bebé, que vaya. Así hasta dijo el señor, que vaya Karencita bebé. Y entonces dije, ah, bueno, entonces sí, no hay ningún problema. Y ya me dio, oye, me dio como 14 cajas de unas pastillas que dice que son Chibiriwong.
1: ¿De qué son? ¿Para qué son? ¿Para qué?
0: Para nivelar la presión.
1: No creo, ¿para qué son? Dígame,
0: para nivelar la presión.
1: Dígame,
0: porque...
1: ¿para qué? ¿Eh? ¿Para qué
0: pues
1: son?
0: Para, ya sabes, para... Son como energetizantes, más o menos, son como potenciadores, como vitaminas, como pilas, como... Sí, como energía, vaya, energía para el caballero. Me dio como 14 cajas, Karen Caballero, como 14 cajas.
1: Ahí. ¿Pero no por qué usted le contó intimidades o cómo?
0: No, sino yo bromeando con ellos a la hora de hacer los videos, bromeando. Vaya, pregunté si no vendían también productos para darle vigor, fuerza al caballero. Y dijo, claro que vendemos, y vendemos el de las buenas. Mira, esta, con una de estas, con una de estas, no, hombre, vas a quedar súper bien. Y como yo tenía un evento en la noche.
1: ¿Un evento de qué?
0: Pues un evento, vaya, una cena íntima, y dije yo, pues no voy a quedar mal, ¿verdad? Me dijo, nada más que a mí me recomendaron la de 10 miligramos, y me dieron una de 20. Y le digo, oiga, ¿no tiene de 10 miligramos? Me dijo, no, pero con esta la puede usted partir. Dije, no, ¿y luego con quién me quedo? No, si yo no soy tan salvaje, ¿verdad? Dijo, no, la pastilla la puede usted partir en dos. Dije, ah, bueno, entonces, y ya con eso, porque 6 de 20, la parte usted a la mitad, 10 y 10, son 20. Dije, ah, perfecto, además acláreme bien, porque ya estaba yo pensando mal. Dije, pues si yo no soy asesino, ¿no? Pero bueno, y ahí está, Karen Caballero, ya anoche, la verdad, no la ocupé, la voy a ocupar hoy para...
1: Oiga, pero hoy tiene un evento, ¿no? Mándame. Hoy tiene un evento.
0: ¿Hoy? No, hoy no quiero hacer nada, hoy... No, hoy no quiero hacer nada, Karen.
1: Hoy tiene un evento, no sé qué si quiero, no, ya tiene el evento.
0: ¿Y a qué horas o qué o cómo?
1: En la noche tiene un evento.
0: ¿Y qué hay que hacer?
1: A las 8.
0: ¿A las 8?
1: Sí. ¿O no tiene el evento? Pues no, que... sí tiene el evento porque nos tienen que ir a relevar a nosotras.
0: ¿Ah, sí?
1: Sí.
0: ¿Ya quieres algo que llegar?
1: A las 8. Pero sí tiene que llegar al principal. Tiene que llegar sí o sí, no hay manera de que usted ande en Puebla.
0: No era el miércoles, Karen Caballero. Yo sabía que era el segundo día de la inauguración, el segundo día.
1: Por eso, el segundo día es hoy. Ayer fue la... Sí.
0: Ah. Pues ahí vemos luego.
1: ¿Cuándo es? No, ya, dígame. Hoy le toca o no le toca.
0: Que yo sepa, hasta mañana, que yo sepa. Pero
1: que
0: si
1: descanse
0: ya estoy en
1: la... entonces.
0: Sí, vaya, ahorita está bien. Trabajar, puedo trabajar y trabajar, Karen, ya.
1: ¿Cuál trabajar si ayer no vino? No se engañe.
0: Bueno, ahorita arreglamos ese asunto. Lo importante, Karen Caballero, es que ya estamos aquí en línea. Ya estamos en otro programa más. Y bueno, tenemos mucho de qué platicar. Todo lo que pasó el fin de semana, todo lo que sucedió el sábado, el domingo, el lunes, todo lo que ha sucedido, todo lo que en el aspecto artístico, económico, industrial, artesanal y cultural. Todo lo vamos a investigar en ese momento. Es importante. Así que bueno, ¿qué noticias, qué novedades hay, Karen?
1: No tengo ni un chisme.
0: ¡Nada! Pues hay que generarlos, porque si la vida sin chisme no es vida. La vida sin chisme no es vida. Por favor, vaya. ¿Cómo va a ser la vida sin chismes? ¡No! Se aburre uno, Karen. No. Hay que generar algo. Hay que generar. De artistas, de nada. Oye, esto de la Casa de los Famosos como que no tiene mucho auge, ¿verdad? No. Vaya, no.
1: Fíjese que... La verdad, yo no la he visto esta temporada. No la he visto, pero, o sea, y cuando he entrado a buscar dos que tres veces ha sido por Karina, por la amigo que está ahí adentro.
0: Ah, la amigue.
1: La amigue, así es.
0: ¿Karina qué?
1: Torres.
0: Ah.
1: Ella me cae bien.
0: Ah, sí.
1: Pero no he entrado a ver, la verdad. ¿Usted?
0: Ah. No, yo no sé ni quién es Karina Torres. No, la verdad, voy a investigar. Pero no, fíjate que este año con la Casa de los Famosos, sí, no, no, Ya me engancho como ya sobre la mitad del reality, como la mitad más o menos, ya que empiezan los pleitos. Y es que si no hay pleito, no tiene chiste esto.
1: Si quieren, nos peleamos entre nosotros.
0: No, Karen, no vamos a descansar hoy. Tranquila, vamos a descansar el día de hoy. Aquí tenemos diario, vamos a descansar el día de hoy. Bueno, amigos, hoy es martes 11 de agosto del año 2026 y le voy a platicar a través de Karen Caballero que estamos celebrando. Hoy te noto con la pila baja, ¿eh? Te noto tu actitud, tu fisonomía es como de pila baja, baja.
1: ¿Mi qué?
0: Tu actitud.
1: Órale.
0: Tu fisonomía.
1: Ah, ok.
0: Así como de pila baja, como que, no sé, andas cansadona, como que algo...
1: Es que me levanté
0: algo pasó
1: temprano.
0: El fin de semana. Mándame.
1: Es que me levanté hoy muy temprano.
0: ¿Sí? O a lo mejor le hiciste mucho ejercicio, a lo mejor...
1: No, te desvelaste, algo sucedió. Me levanté hoy muy temprano porque fui a que me maquillaran y me arreglaran porque al ratito tengo un evento. Igual que usted. Entonces, pues así.
0: Oye, ¿por qué a mí no me maquillan y por qué no me peinan?
1: Porque usted no quiere, pero si usted quiere, lo maquillan y lo peinan.
0: Que me maquillen, que me peinen, que me vistan casi, porque soy muy flojo yo. Pero...
1: Ay, yo lo extrañé mucho.
0: Yo también, Karen Caballero, yo también te extrañé. Fíjate que estuvimos platicando de ti en el camino.
1: Hablando mal.
0: No, jamás. Y ya quería yo que fuera lunes. Yo decía, ya, que sea lunes para regresar a cabina. No mientan. No sean así. Ya extrañaba los cortes comerciales, extrañaba yo al público, las llamadas, los mensajes y todo. Y pues bueno, ahorita vamos a poner...
1: Llamadas y tampoco llamadas contestamos.
0: ¿Eh?
1: Llamadas tampoco contestamos.
0: Sí, cómo no, sí contestamos llamadas, Karen. Yo aquí saco llamadas y saco videollamadas aquí. Claro. Y leemos los mensajes de WhatsApp que le voy a dar, antes de irme al corte, le voy a dar el número de mensajes de WhatsApp, 2299-608782. Le repito, 2299-608782. Vamos a un corte comercial, regresamos con más, ya estamos en el vacilón de la fiera en vivo, mis queridos amigos, y regresamos para ponernos al orden de todo lo que ha sucedido en este fin de semana. Corte y regresamos con más.
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0: Ah, Ahora sí, mis queridos amigos, ahora sí nos vamos rápidamente, nos vamos con la información que tiene Karen Caballero para el día de hoy. ¿Qué estamos celebrando? ¿Qué acontece en el mundo? ¿Cuántos días han pasado? ¿Cuántos falta por transcurrir? ¿Cuántos días falta para carnaval? ¿Cuántos días faltan para nuestro aguinaldo? ¿Cuántos días falta para fin de año? ¿Cuántos días falta para ya iniciar lo que es el festejo carnestolendo de Veracruz? La fiesta más alegre del mundo. Karen Caballero, te escuchamos, criatura del Señor.
1: Oiga, ¡ándeme! Usted quiere mucho de información de todo, pero no se preocupe.
0: No, pero es la misma de siempre, la
1: se
0: misma.
1: Se la voy a dar.
0: Es la misma que siempre. La...
1: Bueno. Es el día.
0: Tiene años eso.
1: Mande.
0: Tiene años eso, es lo mismo, es exactamente lo mismo, este... Lo mismo. No aumentado.
1: No va a ser inventado. Mire, hoy es el Día Mundial del Origami.
0: El origami, así y perdón es. La ignorancia, pero ¿qué es el origami?
1: Ay, no me diga que no sabe hacer nada de origami, nada.
0: Me suena,
1: ¿no?
0: Creo que es un material.
1: Grupo. No, es un grupo de reggaetón.
0: ¿Grupo de reggaetón? Uh-huh. ¿Origami?
1: ¿Sabía?
0: No.
1: Ah, así se llama.
0: ¿Origami? Uh-huh. No, hombre, ¿cómo va a ser el grupo de reggaetón, niña? ¿Cómo va a ser? No estoy bromeando,
1: es
0: Karen.
1: Es que usted bien, ¿qué sabe? Es no. Cuando hacen figuritas, no sabe.
0: Ajá, por eso
1: sí
0: digo que me suena como,
1: es,
0: como
1: ejemplo,
0: un material.
1: Cuando... Ajá. No, es un material. Es cuando usted hace, por ejemplo, corazoncitos de papel. Ajá. Cuando hace, por ejemplo, estrellas. Cuando hace algo, un avioncito, algo, haga algo.
0: Ah, oye, es como los que ponen en la feria los papeles que Día de Muertos y todo esto, de origami. No.
1: No.
0: Bueno.
1: No. Ya le dije, ¿no se va a hacer un avioncito?
0: Sí.
1: ¿Un barquito? Ese sería, ahí entraría.
0: Tengo años que
1: ahí.
0: No lo hago, pero sí un barquito y un avión, como
1: bueno,
0: no.
1: Pues hoy es para que usted lo haga, hoy.
0: Y eso es origami, origami, perfecto. Bueno, pues ahí está para todos los que hacen algo de origami en las oficinas, perdiendo tiempo en lugar de trabajar y se pone a hacer origami. Pues hoy celebre con un origami en su oficina, ¿verdad? Ahí está, muy bien.
1: Celebran todos los días porque así es como se distraen y pierden tiempo. Ajá. Uh-huh. También es el Día Internacional, usted debe decir, faltan muchas efemérides, ¿verdad?
0: Muchas, pero todavía
1: día
0: no iniciamos. Ajá.
1: Del nutricionista.
0: Ah, Día del Nutricionista, muy bien, yo fui con un nutriólogo la vez pasada, el año pasado.
1: ¿Y creo cómo que le fue? No, ¿le funcionó?
0: Salí enojado, salí molesto.
1: ¿Por qué?
0: Oye, el nutriólogo más panzón que yo. ¿Qué? Dije, oiga, doctor, bueno... ¿El tratamiento va a ser para los dos o nada más para mí? Dije, no puede ser, vaya, ¿cómo va a ser?
1: Pero no tiene nada de malo que... No tiene nada de malo eso.
0: Sí, pero me está diciendo que deja de cenar, mira cómo estás. Y le digo, ajá, y buenas noches. Le dije, buenas noches.
1: ¿Cómo le va a decir eso?
0: No, pues estaba igual. Estaba más cachetón que yo, Karen Caballero. Estaba más cachetón que yo. Le digo, doctor, ¿pero cómo va a ser posible? Vaya, por favor, ¿eh? Y ya me puso ahí una dieta, le digo, con esta dieta yo no me voy a llenar, yo póngame tres dietas juntas, le digo, para que yo me llene, porque si no, no me voy a llenar. Digo, no, es que no.
1: Es muy chistoso.
0: ¿Eh?
1: Es muy chistoso.
0: No, no soy chistoso, soy salvaje. A mí no me digas que yo soy chistoso, porque yo soy salvaje, soy un lobo, soy un león.
1: Bueno, sí, león.
0: No me digas
1: leoncito.
0: A mí. ¡No! Leoncito no, soy un león.
1: Leoncito, ¿cuántas dietas entonces le mandaron? Si con una usted no, pues no se iba a llenar, ¿con cuántas? ¿Sí? ¿Con unas cinco?
0: No, me dijo que una, que no, a ver, que nuestro cuerpo humano está mal acostumbrado, que no tenemos que llenarnos, sentirnos así llenos, no. Es comer las proporciones que nuestro organismo necesita según los kilogramos que tengamos. Según la edad, que todo va ecualizado, como una consola de audio. Todo va ecualizado, a ver, ¿cuánto de agudo, cuánto de grave, cuánto de medio, cuánto de reverb, cuánto de delay? Todo va organizado. Entonces, tú tienes por tu edad, tu complexión, tu altura, tu base sobre dos, tienes que cenar y tienes que comer y tienes que cenar esto que te estoy dando. Digo, doctor, pero mucha zanahoria, le dijo. Ahora te voy a hacer como conejo yo, brinque y brinque, con muchos chamacos. Me dijo, no, pero te va a ayudar para la vista. Le digo, pero la zanahoria, ¿qué tiene que ver con la vista? Me dijo, si yo te contara, dice. Si yo te contara, me dijo. La zanahoria es buena para la vista. Le digo, ¿quién dice eso? Dice que no te has dado cuenta. ¿Cuándo has visto tú a un conejo con lentes? ¿Cuándo has visto un conejo con lentes? ¿Y los conejos comen zanahoria? ¿Y cuándo has visto un conejo con lentes? Dije, tiene usted razón. A comer zanahoria, dije yo. A comer zanahoria. Y entonces me recetó ahí el desayuno, pan integral tostado con con queso de no sé qué cosa, de cabra, ¿no? Y luego en la comida, y un jugo de naranja, pero rebajado con apio, con no sé qué cosa y con la otra cosa. Y dos blanquillos, dos huevos, nada más la pura clara, la pura clara. ¿Qué comes? ¿Qué comes?
1: Nada.
0: ¿Qué comes?
1: Nada.
0: Qué rico mascas,
1: Nada.
0: Se ve como que es un polvorón,
1: Pues
0: le
1: voy
0: como
1: a decir que no. Es una polvorón. Menta.
0: Una menta.
1: ¿Le muestro?
0: A ver. Una menta. No, pero muéstrame una nueva, no la que tienes en la boca, niña. Qué grosera. Ah, ya la vi.
1: ¿Quieres que le muestre otra? Pero me la voy a comer también.
0: No. Ah, mira, así son. Ah. Oye, pero esas son peligrosas. Dicen que esas son, explotan en el estómago.
1: Pues vamos a ver si explotan en el mío.
0: No, Karen, no. Qué necia es Karen, de verdad. Le estoy diciendo que no se la coma y se la echó a la boca. Ay, no, por eso son estos corajes de todos los días. No entiende, pero bueno. Pues nutriólogos, muchas felicidades a todos los nutriólogos del mundo. Muchas felicidades a todos ustedes. Ya se quemó la boca, miren.
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0: felicidades.
1: Oiga,
0: ¿qué pasó, Karen?
1: ¿Y por qué no felicitó al origami?
0: ¿Al origami? No, pues el origami pues, ni nos va a agradecer el origami, es un
1: ni
0: papel.
1: Los nutriólogos tampoco.
0: No, sí, como no, tenemos varios nutriólogos conocidos.
1: Y menos
0: no.
1: A ese que usted le dijo que cómo es que le mandaba a hacer dieta si él como estaba.
0: Sí,
1: no, le va a agradecer.
0: No, pero es mi amigo. Y a últimas quedamos como amigos, y a últimas nos íbamos a cenar en hamburguesas juntos. Porque dije, mira, ¿para qué te malpasas tanto con lechuga y zanahoria y la vida es tan corta? Le digo, hay que hacer ejercicio, hay que tomar suficiente agua, hay que cenar muy ligero. Me decía un amigo, mira, para que vivas la vida feliz tienes que desayunar como, me dijo, tienes que desayunar como pobre. No es cierto, me dijo, tienes que desayunar como millonario, comer como pobre y cenar como mendigo. Así, Karen, con esa misma cara que tú pusiste,
1: sí,
0: la puse
1: ¿cómo?
0: Yo.
1: ¿Cómo?
0: Desayunar como millonario, okay. Comer como pobre y cenar como mendigo.
1: Sí, porque se supone que si usted cena mucho en la noche,
0: ajá,
1: pues va...
0: El reflujo, Karen, ya mi edad. Y el reflujo, Karen.
1: Pero con una pastillita de estas.
0: No, esas son muy peligrosas. No, son muy peligrosas. Entonces hay que desayunar como millonario. Tus huevitos, tu carne, tu juguito verde, tu pan tostado. Desayunar como millonario, ¿verdad? Comer como rico. Tu proteína, tu carbohidrato. Sin tortilla. Una, ponle una.
1: Usted no es nutriólogo.
0: ¿Eh? Porque no acato las órdenes, las sé. Sé la teoría, pero
1: usted
0: no hago la práctica.
1: Ah, ¿no lo hace?
0: No.
1: ¿Pero puede ser nutriólogo?
0: Sí.
1: O sea,
0: no, yo me voy a operar, Ya fui a cotizar la operación, me van a poner una banda gastronómica. Una banda gastronómica me van a poner. Y... ¿eh? Ah, ¿cómo? ¿Banda qué? Gástrica,
1: y es manga,
0: perdón.
1: ¿No?
0: ¿Eh?
1: No es manga gástrica.
0: Sí, manga, espérame, ¿qué? Manga gástrica. Yo dije gastronómica, pues por eso no bajo de peso. Ahí vienen todos los antojitos.
1: Oiga,
0: gastronómicos, ¿eh?
1: Pero no, porque va a faltar mucho.
0: ¿Pero por qué, Karen? Al contrario, voy a venir con más entusiasmo,
1: no,
0: con
1: va
0: más
1: a venir
0: ganas.
1: En lo que se recupera y en lo que bla, bla, bla. Yo no sé, pero si usted se va a someter bajo alguna cirugía, se lleva todo el equipo y desde allá transmite.
0: Sí, yo no sé por qué no me han dado un micrófono con internet. Micrófono con internet. Le damos, Karen, pues ¿cuál es el problema? La cosa es también ya que tengo que cuidarme porque el... Fíjate que me di cuenta hace como 5 años, Karen. Me di cuenta que una de las llaves del éxito es el físico. Una, ¿eh? Una de las llaves del éxito es el físico. Y a mí se me perdió el llavero. A mí se me perdió el llavero, caray. Ay, no, si no fuera por esos momentos, mis queridos amigos. Pero de verdad.
1: Es divertido usted.
0: No, soy divertido, soy un lobo, soy un lobo feroz. No, soy un lobo feroz.
1: A veces me cae bien porque a veces no viene y pues la verdad, digo, hijo de su mandarina.
0: Pues sí, Karen, pero también son varios miles que me esperan. Son varios miles. Vamos a un corte comercial, regresamos con más, mis amigos. Vamos a un corte, regresamos con más aquí al Vacilón de la Fiera.
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2: 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Son las 10:39.
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0: Bueno, vamos a continuar, mis amigos. Dejemos a un lado los nutriólogos, dejemos a un lado el alpiste o el foamy, o no sé cómo se llama el este,
1: origami.
0: Origami. Y vamos a continuar con más información.
1: Es el Día Internacional del Hip Hop.
0: Ah, el hip hop, como
1: sí,
0: no.
1: Que Jimmy sabe bailarlo muy bien, el hip hop.
0: No, hombre, ayer me di un baile con Mirna. Yo no sé por qué yo venía. Vaya, y en mi juicio, yo jamás bailo en mi juicio, jamás en la vida, pero. Chiqui Baby, vaya, me puso así como. Vaya, me contagió su juventud, me contagió su energía. Y ahí me ves bailando, yo, punchis, punchis, muévete la mano, punchis. Punchis, punchis, déjate que ¿no? Y que me pongo a bailar, Karen Caballero. Nunca me di cuenta que estaba bailando afuera de la farmacia del
1: que
0: centro.
1: Estaba, déjese de eso, que estaba siendo grabado.
0: Fíjate que no me di cuenta hasta que escuché la risa de Adrián, burlona, por cierto, ¿verdad? Porque si él sabe bailar mejor, pues hubiera bailado, pero yo... Porque...
1: Que lo demuestre. ¿Sí? Si él sabe bailar mucho, pues que lo demuestre. No. Así tengo la conciencia. Hola, Adri.
16: Hola. Hola, Karencita.
0: Aparte, no lo hubiéramos dejado bailar. No lo hubiéramos dejado bailar. Comió de hojaldras, Dios santo, que dije yo, se va a indigestar este hombre. Comió de hojaldras toda la mañana, comió de hojaldras. No.
1: Adrián,
0: sí, Adrián.
16: ¿Cómo crees, Mirna? Porque nada más le daba una mordita y me la daba y decía, cómetela.
0: Sí.
1: Adrián comiendo cosas que regalan.
0: Uy, no, comió, que... pero no te imaginas.
1: Usted puede decirle a Adrián que se va con todas las chicas de los carros alegóricos.
0: Ajá.
1: Pero que se coma cosas.
0: Bueno, es
1: de
0: que...
1: De lugares es, o así. No.
0: Es que...
1: No le crea.
0: Es verdad, Mirna Caballero, le invitaban una hojaldra, le invitaban un muffy, le invitaban un... Un panquecito de esos.
16: ¿Por qué me están levantando falsos?
0: Porque
16: yo no soy
0: tú eres así.
16: Esta panza nada más es de pura...
0: De puro estrés, Adrián. Yo siento que es estrés.
16: Trabajo,
0: es de puro estrés, mira. Amigos, usted tiene esa panza, es de estrés. Mire usted.
16: Estoy estresado.
0: Hoy también te quedaste sin pompis, igual que yo, Adrián. La mañana me dijo la chiquis. Ya no tienen nalguitas.
16: Ya se acabaron.
0: Ya todas me las espantaste, le digo. Ay, no. ¿Qué es esto? Ya todas me las espantaste, le digo. Mira, Karen Caballero, como, oye, qué ritmo, qué cosa. Mira nada más cómo bailando eso. Vamos. Mira, pasito de breakdance, mira, Michael Jackson, eso.
1: No, ¿y Chiqui Baby por qué no baila?
0: Ay, Chiqui Baby ya está Rucaila, Chiqui Baby. Yo soy un chamaco, yo soy la alegría, yo soy vaya la energía.
16: Es que esta farmacia también necesitaba una botarga afuera bailando.
0: Es lo que me di cuenta después, dije, oye, no me faltes al respeto, ¿qué te pasa,
1: Y así con mi compañero,
0: lo voy a reportar,
1: que lo veas así, de acabado, a mi compañero, ¿quieres levantarle?
0: No, ya después me di cuenta, cuando me decía la gente, dije, ¿qué va? ¿Cómo me puse a bailar?
1: No, la verdad te voy a decir algo, Vic.
0: ¿Cómo me puse a bailar afuera de la farmacia?
1: Tienes mucha energía,
0: Y no me había tomado la pastillita que me regaló Nacho, mi amigo Nacho. Que no sé ni cómo, Nacho.

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1: Son canciones de mi época, Karen Caballero. Y entonces estuve bailando.
2: Sí, sí, entiendo, sí.
1: Muy padre, muy padre, la verdad. Muy, qué atención por parte de todas las chicas.
2: Se ve muy divertido, se ve muy divertido. Usted se ve que se la pasa bomba.
1: No, y las chicas de la farmacia también, las chicas están muy atentas y dándonos información. Y
2: usted baile y baile.
1: Pues estaba
2: en
1: yo
2: lugar
1: ahí,
2: de
1: vaya.
2: Poner atención, ¿verdad?
1: No, porque estábamos en un tiempo, en un espacio, vaya, libre.
2: Ya. Entonces,
1: pero mira qué ritmo, qué bárbaro. Ahora imagínate cuando fui stripper, cómo bailaba yo cuando fui stripper.
2: ¿Fue stripper?
1: Fui stripper. No, no creas tú que yo nací así, de cachetón.
2: ¿Y era cuando usted estaba delgado, cuando iba al gym?
1: No, hombre, yo iba al gym 3 horas diarias y hacía yo aeróbics.
2: A ver, ponga una foto.
1: Imagínate, sí, aquí la tengo. Imagínate que cuando yo iba al gimnasio existía un tipo de ejercicios que se llamaba aeróbics.
2: Ahora, ¿quién aerobics está cobrando ahorita?
1: No, no, no sé, no sé, pero yo no contesto números que no conozco porque me da miedo. Me amenazan que me van a meter al buró de crédito. Ya les cuelgo, a mí no me vas a amenazar, les digo. A mí no me vas a amenazar que me vas a meter al buró de crédito. Si ya tengo años viviendo ahí, ya tengo construcción ahí, ya tengo vivienda, yo les digo, ahí vivo yo. Pero bueno, y entonces era el aeróbics, Karen Caballero. Aeróbics, no existía nada más que el aeróbics. Y te ponías un payasito, una licra y un payasito, ¿verdad? Y hacer aeróbics. Un, va, su, flex, flex, flex, y flex, flex, flex. Y un, dos, tres, y flex. Bueno, ¿qué pasa con esto, hombre? ¿Quién es? A ver, vamos a contestar. Bueno. Bueno.
3: Sí, bueno, licenciado Víctor.
1: Sí, servidor de usted.
3: Sí, ¿cómo están? Saludos desde Puerto Vallarta, al vacilón de la fiera.
1: ¡Ah! Puerto Vallarta, Jalisco.
3: Claro.
1: Vamos, muy bien, mi amigo, muy bien. Platicando acerca de que hace muchos años solamente existía el aeróbics, no había tantas disciplinas de ejercicio. Era el puro aeróbics.
3: Y ya ahora ya hay de todo, ¿verdad? Y ya se ponen...
1: Ya hay quilates.
3: Bien Rayo McQueen, se ponen bien Rayo McQueen.
1: Sí, hay quilates, hay zumba, hay ejercicios militarizados, hay la bicicleta esa con un asiento durísimo, que yo no me subo
3: el
1: a esa bicicleta.
3: El spinning, el spinning.
1: Yo prefiero quitarle el asiento y ahí vámonos, y ahí sí me quedo como 2 horas, sí, porque sí. me da miedo parar. Yo le doy.
3: Saludos,
1: no,
3: a todos, Víctor, allá en cabina.
1: Ah, pilates, perdón, me dice Alex Cervantes que es pilates. Y tú, Karen Caballero, en lugar de...
2: Ah, me reí.
1: Mira, Karen, ¿cuándo voy a bajar de peso? Sí, mira cómo me trata Jimmy.
2: Me reí, perdóneme,
1: mira,
2: reí.
1: Mira, nada más, hasta se cae de lo fresco del
2: ¿qué es? ¿Qué es?
1: Pues el pancito. ¿Otra vez fuiste a México? ¿O es de la vez pasada?
2: Yo le voy a decir algo. El Jimmy no come nada de pan. ¿No ve cómo no tiene panza? Todo ese pan que él trae, según para él,
4: es pancito
2: es para
4: de nuez.
2: Usted.
1: Pero mira, se
2: a
1: cae,
2: usted se lo está dando, está todo lo que él no se come.
1: Blandito, blandito.
3: Oye, licenciado Víctor, pero ya ahí ya le están dando un pancito, ¿verdad? Y eso que está a dieta.
2: Muy pues, mal,
1: mira,
2: muy
1: no,
2: mal.
1: Mira, no estoy a dieta como tal, pero mira, Jimmy también come pan, mira, ahí está comiendo pan. Oye, tienes bigote, rasúrate, porque no puedes venir con bigote aquí a la empresa. Como dieta, no tengo una dieta, pero sí me cuido. Ahorita, por ejemplo, fui a desayunar con un alto empresario.
3: Oye, ahí lo vi bailando, licenciado Víctor, tiene una agilidad enorme.
1: Y nada más saqué mi 40% de power, mi 40%, porque tenía compromiso en la noche. Entonces dije yo, vaya.
3: Mira, Adrián, ¿cómo come pan?
1: Sí, todos comieron. Yo la verdad, a mí me mandan desayunado. Y entonces ya no comí yo ahí tanta hojaldra, pero estaban muy sabrosas. Y ahorita en la mañana me tomé mi jugo verde. Lo primero que pedí, mi jugo verde con agua. Jugo verde con agua.
3: ¿También toma jugo verde igual que la Barbie Jarocha?
1: Ah, no sé la Barbie Jarocha porque no me ha comentado nada, pero a mí me dijo la chiquis, toma jugo verde antes de comer cualquier cosa, toma jugo verde para que agarre un poquito la... Pues para el colesterol y los triglicéridos, ya sabe usted, ¿no? Juguito verde.
3: Y luego hoy es día del nutriólogo.
1: Y ya luego me pedí una gordita con arrachera. Ándale, para que amarre. Qué rica.
3: Saludos, licenciado Víctor, desde acá de Puerto Vallarta, a todos en cabina, a Karen, a todos los personajes del Vacilón de la Fiera. Yo siempre sintonizo el Vacilón de la Fiera aquí en Puerto Vallarta.
1: Oye, pues muchas gracias, qué bueno, mi amigo. A ver, algún día por ahí nos vamos a acercar a hacer una excursión a Puerto Vallarta.

0: Jalisco y poderte ir a saludar sí. personalmente. Síguenos recomendando, por favor, recomiéndanos, comparte el link de la transmisión en YouTube como La Fiera Viral y síguenos recomendando con toda la gente de Puerto Vallarta, Jalisco, que mi mamá era de
1: claro
0: allá
1: que sí,
0: y le guardo un grato recuerdo a Puerto Vallarta, Jalisco, que me hablaba mucho mi mamá sí. de me dijo que me iba a llevar
1: y
0: a
1: conocer. Y luego la canción de Rocío Dúrcal, la del Puerto Vallarta.
0: Ajá, oye, pero hay Puerto Vallarta, esa canción de, ¿cómo va la de Rocío Dúrcal? Solo sé que fue en mayo. ¿Cuál? No, esa es otra, espérame. No, ¿cuál era la de Puerto Vallarta, cuál era?
1: Es la de, ajá. La de
0: la guirnalda, la guirnalda.
1: La guirnalda,
0: cómo no, con esa me despertaban escuchando HB 1310 AM, lo que ahorita es La Fiera. A las 7 de la mañana me despertaba mi mamá, ya ponía la HB, la estación, y era la hora de Juan Gabriel e invitados, y escuchaba yo...
1: De hecho, mi mamá oía Radio Onda, licenciado Víctor.
0: Ah, bueno, pues sigue escuchando allá, gracias. Va para afuera.
2: Va para afuera.
0: Oye, ya colgó, solito colgó, y ahora la había colgado. ¡Puerto Vallarta! ¡Qué obediente es! Yo ni le había colgado, ya colgó. Yo ni le había colgado, pero bueno. ¡Ay, no! Se ofendió y colgó. ¡Ay, Puerto Vallarta! Vamos a ir al corte comercial y sí, la guirnalda que decía. Fíjate cómo empieza Puerto Vallarta, Jalisco. Empieza la de esa canción que decía: sentado ya en la arena de la playa viendo el mar, un hombre guapo venía acercándose en una barca que venía aproximándose hacia mí. Él me miró, me sonrió y yo discretamente viendo hice como que no vi. Me dijo hola.
3: ¿Esa sí existe?
0: ¿Por qué tan sola? Claro, se llama La Guirnalda. Ajá. En ese tiempo andaba muy decepcionada del amor. Me fui con él a tomar unas copas y después me puse loca y no supe ya de mí. No, hombre, yo me sé todas las de dolor. Vamos a ir a un corte comercial, regresamos con más. Ayer me tomé un whisky Lucan y prometí no volver a tomar. Me retiré y ayer me tomé un whisky Lucan. Ay, Dios mío, me siento culpable. Pero nada más uno. Voy al corte y regreso con más aquí al vacilón de La Fiera.
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0: 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Ánimo, Karen, ánimo.
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8: Y continuamos, mis amigos. Continuamos aquí en la Evasión de la Fiera 94.1 FM. Tenemos a Luna Mon aquí con nosotros en cabina, apoyándonos en todo, ya checando, supervisando. Luna Mon, buenos días, good morning por la mañana.
9: Hola, hola, ¿qué tal? Buenos días, good morning por la mañana, licenciado Víctor, Jimmy, Draco, Karen y a sí. Todas las fierecillas y fierecillos, ¿cómo están?
8: Muy contento el día de hoy, extrañándote, Luna Mon, de todo el fin de semana. ¿Que dónde andará Luna Mon? ¿Qué estará haciendo Luna Mon? Y bueno, ya la tenemos aquí en el estudio para poder apoyarnos. Ella está a cargo de todo lo que es pues aquí, ¿verdad? Aquí, todo, siempre, como siempre, lista y preparada, ¿verdad? Brazo derecho con dedo izquierdo, para estar supervisando todo lo que pasa aquí en cabina. Y estoy con Karen Caballero, Luna Mon, pues nos está diciendo qué estamos celebrando el día de hoy y nos va a dar la frase del día de hoy también, Karen Caballero.
9: Muy bien, muy bien.
8: Adelante, Karencita, bebé. Adelante.
10: Bueno, también le comentaba que es el día del hip hop, ahí me quedé, y también es el día de, a ver, aguánteme tantito, es el día Mundial de los Tambores Metálicos.
8: Ándale, el Día de los Tambores Metálicos.
10: Sí. También tenemos una mención, por cierto.
8: Al rato, vamos a ver los tambores.
10: No, la mención ya es importante.
8: ¿Tampoco? ¿Sí? Sí.
10: Ah, no. Es la mención 39782.
8: 39782.
10: Qué buen oído tiene.
8: No, hombre, soy en todo, Karen. Yo vivo del oído.
10: Nombre, wow.
8: Eso. 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
8: Chibiriguón, ya lo sabe. Chibiriguón, Martita, Chibiriguón, Martita, Chibiriguón, Martita. Así es, Karen Caballero, estoy haciendo una transferencia millonaria en ese momento para la comida, porque no dejé para la comida, y la chiqui me dice, mándame para la comida, mándame. Le digo, chiqui, yo estoy ya trabajando, yo soy un artista, mira, me estás pidiendo, pídeselo al rato al que sale a las 2 de la tarde, pero yo no, tengo que mandarle para la comida, ahora cuánto le mando para la comida. Ahorita checo, que me pone tenso, eso me pone tenso, lo de la comida. Que cómo... ¿Quieren comer 3 veces al día, Karen? ¿Eso está mal?
10: Pues es que 3 veces al día se come.
8: No. Yo toda mi vida, vaya, comíamos 2 veces.
10: ¿Dos veces?
8: Sí, 2 desayunos, 2 comidas y 2 cenas, porque nos gustaba, vaya. Nos gustaba. ¿Qué más celebramos para el día de hoy, Karen Caballero?
10: Son todas las FM.
8: Ay, no, ya, siempre lo mismo. 2, 3. Bueno, ya. Ya no voy a poner
10: millonario. Usted dijo que no íbamos a pelear.
8: Sí, pero es que siempre son 1 o 2.
10: Ya no lo voy a decir nada.
9: Yo traigo reforzamiento.
8: Sí, yo lo sé, Karen. Yo digo luna. Yo ya estoy mal.
10: Mire, ya. Aquí lo dejo. Ya entendí.
8: No, es que ella trae la frase del día, que es una integración nueva a la sección. Trae la frase del día. A ver, vamos a escuchar. Entonces ya no tenemos celebraciones, Karencita, bebé. Ya no hay. ¿Eh?
10: Ya no hay.
8: Okay,
10: no hay celebración.
8: Bueno, vamos entonces con Luna Mon, que la tenemos aquí en cabina. Luna,
9: ¿qué
8: tenemos?
9: Se ve bien bonito su cabello.
8: Sí, pero vamos con las celebraciones.
9: Bueno, okay. La frase del día, la independencia es la felicidad.
8: La frase del día de hoy es la independencia...
9: Es la felicidad.
8: Es la felicidad. La independencia es la felicidad.
9: Qué es cierto.
8: Ah, híjole.
9: Pues las señoras, ¿no? En aquellos tiempos que no trabajaban, que dependían del marido, tenían que aguantar de todo.
8: De todo, sí.
9: Por la independencia.
8: No, por estar con el hombre. Ya cuando se independizaron, pues algunas fueron felices, no creo que todas, porque también, pues son varios factores, Luna Moon.
9: Exactamente, licenciado, así es. Son varios factores, no nada más así de ya.
8: Pero si usted no está a gusto con su pareja y sabe usted hacer cosas, tiene usted una carrera... ¿Sabe usted defenderse en la vida? Pues entonces su independencia le puede hacer feliz. En aquellos tiempos la señora no rompía esa relación porque decían, ¿y qué voy a hacer? ¿Y mi hijo? Sí. ¿A dónde lo llevo? ¿Qué es lo que hago? ¿En qué trabajo? ¿Cómo sobrevivo? Y tenían que quedarse en esa relación.
9: Aparte que obviamente pues te inculcaban eso, ¿no? De que para toda la vida y que no sé qué. Oiga, y supe de un caso de una señora igual de hace años que aún teniendo sus estudios, su diploma, su título, el hombre en una de esas traca se lo rompió y se lo quemó.
8: ¿El qué?
9: El marido.
8: No, a ver, no entendí. A ver,
9: ella
8: en una ocasión,
9: tenía
8: ¿qué?
9: Sus estudios.
8: Ajá, de ya. Laboratorio.
9: No.
8: Es que ese es el problema tuyo, Luna Mon. A ver.
9: Pues es que póngame atención.
8: No, si te está poniendo atención,
9: póngase
8: pero.
9: Al tiro, por favor.
8: No, ponte al tiro tú. Explícame bien. Me dice, tú, sus exámenes de qué? De primaria, de secundaria, de laboratorio.
9: Le dije
8: o sea.
9: Diploma, le dije título. Ahí también le dije esas frases, esas palabras. La señora teniendo su título universitario. El señor, en una de esas que se enojó, se lo rompió y se lo quemó.
8: Pero se puede recuperar porque a mí se me perdió mi título de la universidad, mi carrera, y lo recuperé en México, en un lugar que no recuerdo cómo se llama.
9: Sí, por allá, ¿qué dicen? De lunes a domingo, ¿no?
8: No sé, fui a México y ahí lo recuperé, de licenciado en ciencias de la comunicación, ahí me lo otorgaron otra vez, pero rápido, ¿eh? En 30 minutos me lo imprimieron. ¡Rácale! Le digo, ponle doctorado. Me dijo, no se puede porque vale un poquito más caro. Le digo, bueno, déjamelo así, con licenciatura nada más.
9: Así y ahí me gusta más.
8: Ahí me lo dejaron así.
9: Pues sí. Así le hicieron a esa señora. Imagínese, qué raro en esos tiempos una mujer estudiara y esa señora sí tenía sus estudios y el hombre así.
8: Pero sí se puede recuperar, nada más que lleva tiempo el trámite, pero sí se puede recuperar.
9: Sí,
8: como la licencia, como el INE, ¿verdad? Pero mire nada más. Bueno, ahí están esas historias, mis amigos, de hace años. Y la frase del día de hoy es, la independencia es la felicidad, ¿o cómo?
9: Así es, correctamente.
8: La independencia es la felicidad.
9: Así es. Uh-huh. Próxima voy a traer unas estrellitas para ponerle en la frente.
8: ¿Para qué?
9: Pues porque lo dijo bien, la independencia es la felicidad.
8: Ah, tú me vas a poner a mí estrellitas.
9: Yo lo voy a calificar.
8: Ah, mira.
10: Va para afuera.
8: Sí, no.
9: Va para afuera.
8: ¿no? Al rato le voy a decir los días que van a venir cada personaje, mis amigos, porque viniendo todos los días se me revelan mucho, estoy creando monstruos. Vamos a organizar ya los días para darles poquito, para que no se me...
9: suban.
8: No se me suban mucho, porque le van a... mucha falta de respeto que tengo ya que organizar aquí.
9: Oiga, pero yo le había dicho...
8: Pues imagínese, los viernes me voy a ir con una estrellita, yo los viernes.
9: Ay, ¿a poco no le gustaría?
8: Solamente una vez me pusieron estrellita, fíjate, Luna, una vez nada más.
9: ¿En qué nivel?
8: En kinder, porque las... no, espérame, es que las estrellitas son en kinder, ya no es en primaria. Las estrellitas son en kinder. Yo no, en primaria ya te ponen unos sellitos, ajá, unos
9: abejita,
8: sellos.
9: Abejita,
8: ajá. Abejita. Pero en el kinder, los viernes, por eso te dije los viernes le ponían una estrellita dorada. Una estrellita dorada los viernes y luego guardé yo la estrellita y cuando no me la ponían, me llevaba yo la misma y me la pegaba solo. No, yo era un niño terrible, vaya.
9: Pobre de sus padres.
8: Hijo, otra vez la estrellita, otra vez, mami, otra vez me porté bien. Mentira, era la misma que había yo guardado y los viernes me la ponía.
9: ¿Y con qué te la pegaba? Porque...
8: con saliva. ¿Con qué me la pegaba? Con saliva, me acuerdo perfectamente bien. Rácale, con saliva me la pegaba.
9: Ya se le había ido el pegamento. Oiga, ¿y cómo ya se sentía al salir con su estrellita que le había puesto la maestra la primera vez?
8: No, pues contento, porque se supone que la estrellita era de aplicación, era de entendimiento, de buena conducta. O sea, era como... como un homenaje por haberte portado bien.
9: Un premio, una motivación.
8: Ándale, como un premio.
9: Se siente muy bonito.
8: Entonces me la guardaba yo, esa que... no, hombre, esa le di uso. Nunca más me volvieron a poner. Solo una, quién sabe por qué. Pero yo la guardé. Y luego, no me vas a creer, me di cuenta el cuadro de calcomanías de estrella de la maestra. Ajá. Le quité dos.
9: ¡Ay, licenciado!
8: Le quité dos. Una la vendí con otro compañerito. ¿Sabes en cuánto la vendí?
9: ¿Cuánto la vendió?
8: Por un juguito de manzana, que antes era un fruxi. Me la vendí, y ya negocié esa...
9: Desde chiquillo,
8: ¿no? Desde chiquillo haciendo negocios, desde chiquillo, bendito Dios, para sobrevivir, mi amigo, para sobrevivir. Y entonces le vendí la estrellita y no, es que no tengo dinero. ¿Y el fruxi ese qué? Oye, pero, bueno, si quieres, me digo, órale, sale, te lo cambio. Y entonces ya negoció y ya me quedé yo con el juguito y él se quedó con la estrella. Y yo me quedé con la otra, de las dos que había.
9: Ajá. ¿Y a la otra qué le hizo?
8: Era mía, y me quedé con ella. Me quedé con ella porque al paso del tiempo, la que yo me pegaba, ya se veía doblada y ya...
9: atonada.
8: Y cada viernes la estrella se veía nueva. O sea, eran... de cada viernes de los demás niños se veía nueva. Entonces dije, esta ya se ve usada, ya no va a pegar. Entonces... la descarté y me quedé con las otras nuevas.
9: Yo se las ponía a mis alumnos cuando daba clases de regularización en la clase.
8: ¿A poco?
9: Sí, y se iban felices. Y a mis hijos cuando vacaciones, pues obvio, les ponía diferentes actividades. Pintar con acuarela, motricidad fina, gruesa, en fin, muchas, muchas actividades.
8: Entonces tú fuiste maestra de niños en regularización, de la tarea en las tardes.
9: Sí. Sí, de kinder y primaria. Fíjate. Cuando iba yo en bachillerato, tenía yo, ¿qué? Pues 17, 18 años.
8: ¿A poco los 17, 18 ya dabas clases?
9: Sí, porque yo en la escuela que estaba, que era de niñas, que ya no existe, la Cerradel.
8: Ah, sí, cómo no, sí me acuerdo de la Cerradel. Ah, yo quería entrar.
9: Pero era pura niña, oiga.
8: Sí, no, yo quería entrar.
9: Para
8: por
9: verle
8: lo mismo.
9: Los chonos.
8: No, para la faldita, me gustaba la falda.
9: Oiga,
8: mi papá no quiso. Ay, que ay, pa, usted es muy, muy anticuado, le decía yo.
9: Bueno, pero el uniforme de lunes que era de gala, ese sí era bonito y traía sus zapatitos de jarocha, sus taconcitos, porque el de entre semana era la falda abajo de la rodilla y la calceta.
8: Ah, porque
9: arriba
8: era,
9: de la
8: creo que católica, creo que era, ¿no? Era religiosa, ¿no?
9: No, no, no, pero.
8: Era muy, de mucho, sí, mucho control, sí, mucha educación.
9: Y pues entonces ahí, como ya yo me iba a quedar para maestra de para educadora, para maestra de kinder, una maestra dijo, deberían de ver si tienen vocación, ta, ta, ta, y den clases en su casa. Uh-huh. Y dije yo, pues sí, y de aquí soy, pues tengo mi dinero, aparte del que me daban mis papás. Y sí, entonces les ponía a los niños sus estrellitas y todo, y pues iban contentos.
8: Yo toda la vida estuve con maestra de regularización y nunca me reguló nada.
9: Ay, ni la presión.
8: Nada, toda la vida, me acuerdo que de 4 a 5 me parece, que de 4 a 5, de 4 a 6, ese era el horario, ¿eh?
9: Sí.
8: De 4 a 5, de 4 a 6, yo iba con la maestra de regularización, la maestra Susi, me acuerdo, la maestra Susi, sí, que me daba clases de regularización aquí en 22 de marzo, entre Jalapa y Orizaba, por ahí estaba la maestra Susi. Si usted la conoce, dígale.
9: Saludos.
8: Mira, usted regularizó a Víctor Sánchez, locutor de La Fiera. la maestra Susi, que íbamos a su casa y ya abría su portón y entraba yo y ya la tarea que me encargaban ya me ponía a hacerla. Ajá. Toda la vida tuve maestra de regularización y mire, no regularizó nada.
9: Mi
8: nada
9: papá regularizó. Se quedaba dormido ahí en la cama de la maestra.
8: ¿Ah, sí?
9: A eso iba.
8: ¿Solo o con la maestra?
9: Solo.
8: Ah, solo.
9: Ahí su cabecita la ponía en la cama y se quedaba dormido. Dice.
8: ¿Porque te llevaban a ti a clases de regularización?
9: No, mi ¿cómo? Papá de niño. Cuando mi papá era de niño, él también, así como usted, iba a clases de regularización.
8: Ah, ya ves cómo te faltan de explicar las cosas.
9: Se lo voy a desmenuzar.
8: No. Me dice que es que para el comunicador en radio tiene que dar todos los pormenores para que la gente se imagina. Entonces, cuando tu papá era pequeño y lo llevaban a clases de regularización, en lugar de hacer la tarea, se quedaba dormido. ¿Ves la diferencia?
9: Es correcto.
8: La comunicación, ¿se da cuenta?
9: Sí, pues él nada más llegó.
8: Mi papá se quedaba dormido en la cama de la madre. ¿Mi papá a qué edad? O sea, a los 40, a los 3. O sea, ¿sí me explico? Es radio, es imaginación. Hay que deshebrar. Ella se ríe, se burla, pero no, es la verdad. Exacto. Vamos a desmenuzar ahora los cortes comerciales. ¿Te parece bien?
9: Claro que sí, licenciado.
8: Vamos a un corte.
9: Vamos al corte comercial aquí en el Vacilón de la Fiera.
8: 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Regresamos, Chivirigón.
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8: Amigos, continuamos cuando son las 11 de la mañana con 13 minutos, las 11 de la mañana con 13 minutos. Tenemos llamada telefónica, contestamos la llamada. Hola, ¿qué tal? Bueno, buenos días. ¿Quién habla?
19: Hola, Víctor, muy buenos días. Otra vez Becky aquí saludándote, dándote la bienvenida. Ya te extrañaba, tú eres mi motivación, escucharte para que pueda yo trabajar bien.
8: Ay,
19: el cachetón,
8: por favor,
19: está trabajando. Crudos, pero...
8: No, tú me echas la culpa, que también bien borrachina. Yo la motivo que esté borracha. No, yo no motivo.
19: No. Ya no tomo. Mira, ahí tienes junto a una persona que no es chismosa, pero que sí te va a decir si me ha visto tomar.
9: No. Aparte, yo...
19: Ya, Víctor,
9: lo que le he visto es que anda trabajadora.
8: ¿Trabajadora?
9: Para arriba y para abajo.
8: No, siempre ha sido trabajadora.
9: ¿En el donde está? ¿En el lugar donde está?
8: Sí, ha sido más trabajadora que borrachina.
9: Sí,
8: eso sí, para que vean.
19: Bueno, pues quiero decirte que ahorita estoy trabajando de RP con una empresa que conocemos, que tenemos un amigo en común, ahí en por enfrente de Plaza Brisas, los sábados y domingos por ahí estoy apoyando, y se acabó la cerveza porque es la que realmente de alguna manera me afecta el organismo por las cosas estéticas que me he hecho. Y ahora, pues bueno, uno que otro whisky nada más y a puro trabajar
8: Vamos a hablar claro. Te prohibieron la cerveza, pero no te prohibieron el whisky.
19: Solo dos o tres whiskies.
8: Ajá. Eso me acuerdo todo mucho que decía mi papá, yo no puedo tomar cerveza. Whisky sí, me dijo el doctor que whisky sí, pero cerveza no.
9: Y te regula la presión.
19: Y en eso. Y en cantidades muy pequeñas, ahí Luna te lo va a decir, en cantidades muy pequeñas. Ahorita hay que trabajar, Víctor, porque ya hay que arreglar lo de la pensión, porque yo ya voy a cumplir 60 años. Ay,
8: ¿Cuántos años cumple los 60?
19: ¿En cuántos años, Víctor? Tengo 59 en marzo, okay. Si Dios quiere, del año que viene. Y Dios pero me deja, ya tengo 60.
8: Creo que empieza uno a ver lo de su pensión. Creo que, ¿qué edad me dijo la jaiba? Creo que de los 55 a los 60, creo, ¿no?
19: Tú porque has cotizado. Yo no. Yo tiene muchos años que dejé de cotizar, pero ya lo voy a arreglar para alcanzar las semanas.
8: Sí.
19: Y a los 63 o 65 ya me puedo jubilar.
8: O creo que a los 60, los 60, los 65 es cuando, no me acuerdo qué me dijo la jaiba, a ver si la jaiba se puede reportar.
19: Pero es cuando tienen semanas cotizadas activas. Yo ya dejé mucho tiempo de tener seguro social, entonces ya tengo que arreglar eso y bueno, también en la...
8: Solo
19: en
8: hacer
19: la
8: aportaciones, ¿no? Tienes que aportar nada más.
19: Exactamente, o sea okay. que ya, o sea... Pues bueno, Víctor, qué bueno que regresaste aquí, te estamos escuchando. Saludos a todos los que están por allá arriba en quirófano. Yo me encuentro ahorita en el consultorio. Y bueno, bienvenido otra vez a La Fiera. Y bueno, saludos a don David, que te escucha aquí enfrente, que siempre están con La Fiera a un punto, al igual que al güero de los motores de Velázquez de la cadena, que todos los días, y una juguería que está en la mera esquina de Guerrero, que también tienen su bocina a todo volumen, escuchando La Fiera.
8: Muy bien. Pues bueno, quiero agradecerte
19: pronto,
8: todo el tiempo.
19: Pronto
8: de...
19: nos vemos.
8: Quiero agradecer. Ya no.
9: Que venga.
8: Ya no nos vamos a ver. Ay, yo agradezco mucho los años de amistad que tuvimos, pero ya si ella no toma cervecita, pues no le veo yo una relación. Oiga. ¿Sí me entiendes? No veo yo un como por qué vernos.
19: Puedo invitártelas. O sea... Yo no cambio, yo sigo invitando cubetitas. Ajá. Yo no las puedo consumir,
8: pero no es lo mismo. A ver, lo importante era que brindáramos, Víctor. que conviviéramos.
19: Pues podemos brindar, pues si yo brindé con las personas que estuve el sábado, que fueron Polito, la señora Nomo, la güerita consentida, Luna, su esposo. O sea, yo a cada rato brindaba con ellos, pero andaba yo como loca en todas las mesas.
9: Sí.
19: Pero brindaba yo, ¿o no, Luna?
9: Confirmo, sí, no, mis respetos, ahí cuidando todo y poniendo,
19: Víctor,
9: orden.
19: Tú no me puedes abandonar, Víctor, si tú me abandonas, es como quitarle... algo a mi corazón.
8: Ay.
19: Yo no puedo quitarme ya la B que traigo en la chiche.
9: Eso iba a decir. Trae su tatuaje, Lisa.
8: Bueno. Saludos.
19: Y la B de Víctor. Saludos a todos. Dios me los bendiga.
9: Amén.
19: Bye.
9: Gracias, igual.
8: Ándale, Becky. Estamos en contacto. Muchas gracias. Ahí está. Ya se retira.
9: Oiga, pero le va a convenir, porque mire, si usted se tomaba tres y Becky una cubetita, ahora usted se va a tomar cuatro cubetitas y Becky su whiskito
8: no
9: con mucha
8: eso,
9: agua.
8: Era...
9: Es lo mismo, ahí van a estar los dos, nada más van a cambiar de bebida cada quien y ya.
8: Ya no es lo mismo.
9: No pasa nada.
8: Karencita, bebé.
10: Es la mención 35218.
8: 35218, mis amigos, para todos los que nos están acompañando. 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
8: 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Ya lo sabes. Bueno.
9: Yo creo que me voy a poner lentes de sol.
8: Lentes de sol, ¿por qué?
9: Porque me está deslumbrando mucho su zapato.
8: Mi zapato, ah, porque está...
9: Brilla mucho.
8: Es de charole. Es de charole.
9: Sumisha, ¿eh?
8: Es de charole. Perdóname, pero...
9: Te conozco, bacalao.
8: Aunque vengas disfrazado, te conozco, bacalao. No ha venido la Rubí, ¿verdad? Esa Rubí que anda. Mira, ganamos una borracha y se nos va otra. Ya ve que ya se retira, se entrega al Señor. Qué bueno que ya... Se entrega al Señor, bendito
9: oiga,
8: sea Dios.
9: Oiga, y Power que trae Becky.
8: Háblame.
9: Power, de por sí siempre Becky trae su cuerpo.
8: ¿Y eso qué tiene que ver con la cerveza?
9: Pues qué nombre, qué bárbara. Pues por eso se está cuidando, porque hay que cuidarse.
8: Una mujer vaya con un cuerpo Power y si no toma cerveza. Claro. ¿Quién la va a llevar borracha a su casa? ¿Quién la va a llevar toda hecha pipí? A ver, ¿quién? Era yo el bueno. Yo la llevaba. Acuérdate, en varias ocasiones me decía, llévame a mi casa. Y yo decía, sí, pero... Espérate que se seque el calzón porque no voy a andar yo subiéndote ahí, vaya conmigo. Vestiduras nuevas, le digo. Espérate,
9: oiga, se hasta Macumba.
8: Ponte en el sol, le digo, ponte en el sol.
9: Para que se seque. ¿Eh? ¿Y era de noche?
8: Pues en el ventilador, porque siempre había un ventilador por ahí. Le digo, ponte que se... Ay, no, pero bueno.
9: Oiga, pero hasta Macumba luego le dice, Becky, lleva tu pañal.
8: Ajá, no, sí, porque... Pues todo borrachín siempre...
9: Macumba,
8: pues no,
9: ¿eh?
8: A veces ¿está? nos gana la pipí. Porque, pues, yo no sé qué efecto hay, pero es muy diurético, ¿no? O tomas mucho líquido, que entonces tienes que estar evacuando líquido.
9: Y lo más pero chistoso, nos gana. Que, o sea, puedes estar horas sin ir al baño, pero ya una vez que vas la primera vez al sanitario.
8: La primera, sí. Ya cada cinco minutos. Y Becky, después de la primera, iba cada 20. O sea, hacía tres veces ahí en la silla y una en el baño. Le digo, no, Becky, es al revés, le digo. Al revés. Ay, mi hada madrina. Ella por eso es mi hada madrina.
9: ¿Y usted cuántas iba? Porque eso de hoy.
8: No, yo igual llevaba. Soy igual cada 5 minutos. Yo puedo aguantar 2 horas. Ajá. La primera. La primera vez de ir al baño, 2 horas. Pero una vez que voy a la primera, cada 5 minutos. Ay, y si el baño está lejos, ya mejor me cambio de mesa, porque en lo que regreso a mi mesa, me vuelvo a sentar, ya me dieron ganas. Ahí voy otra vez. Y regreso a mi mesa, me vuelvo a hacer, y ahí me dan ganas, y ahí regreso otra vez. Dije, no, cámbiame de mesa, le digo, junto a la taza, ponme la mesa, le digo, junto a la taza. No, hombre. Dice, mil disculpas, Vic, no llega la persona que me tiene que cuidar muy bien, en verdad, una disculpa. No, no te preocupes, no te preocupes, lo voy a poner aquí. No te preocupes, ¿verdad? Que venía una invitada, pero no te preocupes. Nos vemos mañana, pasado, cuando gustes, cuando puedas, aquí te vemos.
9: Oiga, y aquí tengo un mensaje para usted del señor Juan Daniel Radio Escucha.
8: No lo conozco.
9: El señor de la machaca.
8: Ah, sí lo conozco, sí lo conozco.
9: Me ha llevado machaca, banana, mango.
8: Ah, pues el señor de la, el señor, ¿te sigue llevando fruta?
9: No, hasta que fue mi negocio el último día, me llevó una bolsita de bananas.
8: Ah, sigue llevándote detalles, sí, qué bueno, sí. El señor es muy, muy detallista.
9: Y ahorita traigo otro detalle.
8: Bueno, nada más déjame comentar, sí. Resulta que este señor que te lleva a ti las frutas y los detallitos frutales, fue el que ayudó a Cucho Memo a la impermeabilización de la casa de la Barbie. Este señor de la machaca,
9: Juan
8: de la
9: Daniel,
8: fruta.
9: Ajá. Pues le mando aquí mensajes. Me puso, joven y simpática amiga, buen día. Si estás en el vacilón, al rato que puedas le dices de favor que ayer fui a buscarlo al vacilón. Dice que para un derecho de réplica al potro. Voy a Minatitlán, Veracruz. Regreso el lunes, por si todavía hay réplica, jeje. Cuídate, bonito día y gracias, saludos.
8: Muy bien, ahí valemos está. Un saludote. Eso que veo ahí en la silla, ¿qué es, Luna Mon? ¿Eso qué es? ¿Qué traes ahí?
9: ¿Qué?
8: Ese arreglo.
9: Vea.
8: Oye, qué bonito. Es un ramo de flores.
9: Un ramo buchón.
8: Muy bonito. ¿Y eso qué? ¿De dónde?
9: Pues eso mismo me pregunto.
8: Ha de ser de Karen, ¿por qué no se lo subes? No, porque a ella le mandan las flores y le mandan todo eso.
9: No,
8: ¿o cómo? ¿Por qué lo traes tú?
9: Fíjese que desde que Mimo me trajo, varios radioescuchas me llegaban a
8: Mimo
9: preguntar.
8: ¿Mimo te trajo? ¿Cómo?
9: Cuando su campaña.
8: ¿Te trajo ramo de flores? O, es que no te entiendo,
9: cuando
8: de verdad.
9: Cuando me trajo aquí al programa.
8: Ah, cuando te trajo aquí al programa.
9: Cuando
8: okay.
9: Me trajo al programa Mimo para su campaña.
8: Ajá.
9: Acompañarlo.
8: Eras como su
9: manager.
8: Su manager, sí.
9: Ajá,
8: su...
9: algo así.
8: ¿Cómo dicen? Su
9: promotora.
8: No, pero tiene otro nombre, su asesora. No, no tiene otro nombre. Voy a ir al corte comercial y me va a explicar ese ramo de flores, ¿por qué no se lo ha subido a Karen Caballero?
10: Porque es mío. Aquí lo espero. Es mío,
8: bebé. Espérame, Karen, porque es que le pregunté, me dijo, es que no sé, licenciado, es que no, no sé cómo que...
9: O sea, no sé qué hace, pero sí sé que es para mí porque le vuelvo a decir. Varios radioescuchas me preguntaban, Luna, ¿te gustan las flores? Y yo, sí, ay, te voy a mandar a la radio, pero no, no me mandaban.
8: Eso no quiere decir que sea para ti, una cosa es que te pregunto, a ver.
10: Ay, Luna, porque a lo mejor y le avisaron que se lo iban a mandar.
9: Es mío.
8: Sí, pero
9: me lo
8: espérame.
9: Dieron a mí para mí.
8: Tenemos que investigar de raíz. ¿Quién te entregó el arreglo floral? ¿Quién te lo dio?
9: Un radioescucha anónimo.
8: Ah, ya te lo entregó personalmente a ti. Sí, sí, ah, sí, bueno, pues ¿qué me dices tú? Es que muchos me preguntaban que se me enredas. Ya te lo entregó un radioescucha en tus manos.
9: Sí.
8: Ah, bueno, muchas entonces gracias. Sí es para ti entonces.
9: Sí, sí es para mí.
8: ¿Y este radioescucha qué, de dónde, por qué o de qué? ¿O qué te dijo, por qué?
9: Pues me las dio nada más.
8: Ponte abusado porque se ve peligroso, ¿eh? Ponte abusado porque se ve peligroso. Vamos a ir a un corte comercial, regresamos con más. Esto es el vacilón de la fiera.
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8: Y continuamos, mis amigos, continuamos. Y bueno, ¿tenemos algún pendiente, Karen Caballero, ya de información? No.
10: Sí, mis flores.
8: Ah, no, ya se resolvió el asunto. La persona.
10: ¿Quién fue?
8: Pues un radio escucha que dice Luna Mon que le viene. ¿Puedes mostrar otra vez el arreglo? Qué bonito está.
9: La verdad que sí.
8: Qué bonito está el papel que forra el arreglo. Ese arreglo está muy bonito, muy presentable. Qué bonito. ¿Les gusta a ustedes eso? Porque yo, por ejemplo, veo eso y yo digo, no, mejor invítame a mí un...
9: Mejor dame el efectivo.
8: No, tampoco el efectivo, pero invítame, me vas a regalar algo, invítame mejor, no sé, un...
9: Un pago de luz.
8: Un batido de chocolate, una torta de pierna, algo así, ¿no? Pero a ustedes sí les gusta eso.
9: Claro, es bonito, la verdad. Ajá. Pero, efectivamente, como dice usted, yo sí siento feíto porque pues después se
8: ¿Feíto? Marchita. ¿Por qué?
9: Porque después se marchitan. Ah, o sea, ya. Me gusta más que... Obvio, o sea, agradece el detalle, está muy bonito y todo, obviamente sí. Pero más así las suculentas. Son plantitas.
8: ¿Por qué dice ahí el papel Funeraria González? ¿Se la robó o qué? ¿Por qué dice Funeraria González?
9: Yo creo que fue a un velorio, ahí.
8: Ay, Dios mío.
9: Pero bueno, muchacho, pero gracias que se arriesgó por traérmelo, por sí, dármelo. Gracias.
8: Bueno, ¿y qué? O sea, ¿se acerca? ¿A dónde se acerca? ¿Aquí abajo? ¿Te habló? ¿Cómo?
9: Ah, no, pues ahí, o sea, obviamente. Ay, licenciado, pues no, es anónimo. Porque...
8: No, pero no puede ser anónimo porque tú estás casada. Pero estás casada.
10: Oye, pero no está preguntando el nombre, solamente está preguntando cómo fue que te las entregaron. ¿Cómo fue que te localizó? ¿Cómo fue que te las entregó? No el nombre, no nada de eso.
8: No, eso no nos... No podemos sacarlo al aire porque él también puede estar casado. Y no, Karen, queremos meterlo en problema. Ella está aquí. Checando todo. Aguate que... Karen nos dio toda la información de cómo llegó, cómo se...
9: Ah, ¿sí?
8: Entonces es un radioescucha que le caes bien, le agrada tu persona.
10: Ah, si quieres te cuento, Luna, nada más. Mandaron el ramo, el arreglo y ya.
8: Aquí no hubo físicamente un contacto, ¿no? O sea, no lo conoce físicamente. Karen, solo fue el envío y el nombre de la persona.
9: No, sí, yo hoy lo conocí porque pues obviamente que no... Era, me escribía, ¿no? Hola, Lunita, me agrada que vas a programa. Hola, Lunita, ¿vas a ir? Ajá. Ahorita que estuve igual operada, se te extraña, cuídate mucho, así, ¿no? Mensaje. Sí. Ah, gracias.
8: Pura
9: gracias.
8: Mentira.
9: Puro sueño,
8: escribía este hombre.
9: Y entonces, pues
8: esos
9: igual...
8: son peligrosos, ¿eh? Esos son peligrosos.
9: Hay que cuidarse.
8: Sí. Y entonces...
9: Y pues igual me decía, ay, te voy a llevar flores. Y yo hacía, ah, sí, gracias. Yo decía, no, pues ya la intención.
8: Como
9: con
8: todos
9: eso, ¿no?
8: Prometen, ajá, ¿no?
9: Prometen y prometen. Y nada. Pues mira, hoy me llegó y pues hoy lo conocí.
8: Pero hoy te llegó, estuvo aquí abajo, te llegó a tu casa, acá, en el tranvía. ¿Cómo?
9: No, por acá cerca, porque pues obviamente...
8: ¿Fueron a desayunar?
9: No, yo vengo...
8: Tú no puedes hacer eso, no, ¿eh? O sea, una cosa es que seas ya una figura pública y otra cosa es que andes tú con los fans.
9: No. Bueno, de hecho, déjeme decirle que igual me han invitado a tomar café y todo, y pues obviamente que porque me quieren conocer.
8: Ajá.
9: Pero pues igual no tiene nada de malo. Yo digo, ah, pues está bien, pero igual no se ha dado. Y ya me dicen eso, ay, es lo que me gusta de ti, que pues no eres pesada, que, o sea, que eres buena onda, que nos respondes, que aceptas la solicitud de seguimiento, ta, ¿no?
8: Uh-huh.
9: Y le digo, pero no se ha hecho, ¿no? Pero
8: pero si te invitan a tomar un café, ¿vas?
9: Pues sí, pues no tiene nada de malo, porque vamos al café y es público y hay gente y nada más a platicar. Pues quieren conocer.
8: ¿Pero qué vas a platicar con él que no conoces? Pues ¿qué vas a platicar con él? No, Luna, no.
9: Ah, bueno, pues entonces ya
8: platiquen con su esposo, café, platiquen con su pareja. Platiquen con ellos. No tienen que estar yendo al café con otro. Voy a platicar con él y ni lo conocen, ni saben ni qué intenciones tiene. No.
9: ¿Qué tal si me roba, verdad?
8: Mucha mujer a mí me invita a tomar café, mucha señora. Ay, que acabo de cobrar el bienestar. Tengo para un cafecito para invitar. No, señor, perdóneme, pero no. Ay, yo cómo voy a ir a tomar café con usted.
9: Y si le dice café.
8: Y sin pan de dulce.
9: Con concha.
8: Le digo, ah, con conchita. Ah, bueno, si hay conchita, sí voy.
9: Con nata.
8: ¿A dónde llego?
9: Ay, ya ve.
8: Y entonces te llama por teléfono y te dice, nos vemos en tal lugar. Ajá. ¿No? Y entonces llegaste al lugar.
9: Ajá.
8: En taxi. Entraron ahí al lugar, entraron ahí,
9: no,
8: ¿y qué pasó?
9: En la calle.
8: Ah, en la calle. Ah, ok.
9: Y ya me los dio, ya me dijo que pues que gracias eso, por obviamente pues por la amistad, o sea, por...
8: Oye,
9: por
8: ¿cómo te sentiste ahí en la calle que te dé un arreglo floral y toda la gente volteando a ver?
9: Nerviosa.
8: Había pensado sí. Su prometido, o sea, porque la gente no sabe, ¿no? La gente no llega a saber.
9: Bueno, tampoco había mucha gente, tampoco...
8: Ah, en un callejón oscuro, no. ¿Cómo fue? ¿Dónde? Es que no entiendo. A ver, explícame, porque tú me dices, no hubo mucha gente.
9: Licenciado.
8: ¿A dónde fue?
9: Pues ya en la calle, o sea, sí, obviamente pasaba gente, pero...
8: ¿Se hincó, normal?
9: No.
8: ¿Normal?
9: No, normal.
8: Es que yo no sé,
9: Pues si es radio escucha, no es propuesta de nada.
8: Ajá.
9: Sí, no.
8: ¿Ahorita?
9: Y todo con respeto y todo.
8: Sí. Y entonces te entrega Luna, aquí está, mira, eso es para ti. Y tú dijiste, ah... ¿Qué pasó en eso? Es que yo no he experimentado eso.
9: Me
8: a mí
9: emocioné,
8: ningún radioescucha me ha dado flores. Ajá.
9: O sea, porque le digo que tantos han dicho, te voy a llevar flores, te voy a llevar chocolate, te voy a mandar...
8: Igual
9: que
8: a Karen, ¿no? ¿Por qué quieren copiar siempre? No entiendo.
9: No, pero eso fue desde que...
8: Nadie hablaba de flores, nadie hablaba de chocolates, nadie hablaba de perfumes, pero ya le llegaron a Karen Caballero y ahora todos quieren regalarle a Luna Mongo. ¡Denle otros regalos! Luna Mon, denle otros regalos, no los mismos.
9: El recibo del agua, de la luz.
8: Denle un valecito de gasolina, un vale de gasolina.
9: Oiga, pero esto le vuelvo a repetir, todas estas intenciones vienen desde que Mimo me trajo cuando su compañía. O sea, ya esto tiene meses que me viene.
8: Entonces quiere decir que Karen te copió a ti.
9: No.
8: Sí, porque si esto fue mucho antes de Karen, pues Karen te está copiando.
9: Pues es que los radioescuchas se les
10: agradece. Pues yo le voy a decir algo porque yo ni siquiera sabía que el Mimo la había traído.
8: Es lo que yo estoy hablando, Karen, lo que yo estoy, yo soy neutral. No hagan lo mismo.
10: Usted es un cizañoso.
8: No.
10: Es lo que
8: oye, ¡Karen!
10: La verdad.
8: ¡Karen!
10: Lo que sea por el rating.
8: Karen, te estoy defendiendo.
10: Está muy bien. Yo sé, gracias.
8: Karen, te estoy defendiendo, por favor.
10: Pero no me está defendiendo bien, mire, ya oye, me está atacando ahora a mí. Sígame defendiendo.
8: ¿Te cambiaste los lentes, Karen, o son los mismos?
10: No, son los mismos. Es que vengo maquillada, entonces como que no va mi estilo ahorita aquí al vacilón. Ya al ratito y así, con mi outfit.
8: Ah, ahorita porque no. Es que... No, pero es que te veo... Ya te había visto a las 10 de la mañana. Y ahorita algo te veo diferente. Por eso te pregunto si los lentes son los mismos, porque te veo algo diferente. Algo hiciste, no sé qué pasó.
9: Cabello.
8: No, porque así lo tenía,
9: no,
8: algo
9: lo traía
8: hizo.
9: Traía hacia adelante y se le veían sus caireles y todo.
8: Ah, qué bonita es Karen, ¿verdad?
9: Lentes,
8: qué bonita es Karen, ¿verdad?
9: Lentes,
10: no, basta.
8: Síguenos, no, sí estoy contigo, Karen.
10: Síganos contando sobre el ramo, queremos saber y qué más pasó y cómo fue que te lo entregó y cómo te habla o cómo.
8: Y entonces entrega el ramo, te dice, mira, aquí está, te traigo este detalle. Tú, muchas gracias, ¿Y qué más? O sea, ¿qué pasa en eso?
10: Usted sígame defendiendo, ¿eh? Usted
8: sí,
10: sigue,
8: estoy contigo. ¿Eh?
9: Nada más eso, pues ya obviamente... ¿sabes?
8: Pero no le dijiste, oye, ¿no hay un bolovancito aparte o algo así? O sea, para... Está bien la rosa, pero un bolovancito.
10: Una hojaldra.
8: O algo, nada.
9: No, me gusta pedir, la verdad, me da pena. Y pues eso, si no nace de la persona, pues no.
8: Pero si hubieras querido mejor dos hojaldras...
9: Ay, sí.
8: Sí, vaya, yo conozco a las mujeres. Qué bueno que por eso me cae bien un amor, porque es sincera.
9: Y con
8: ya no le traiga arreglos florales a Luna Moon. Mejor tráigale un arreglo donde adentro vayan hojaldras, ¿verdad? Una cosa bonita. Y en medio, en lugar del ¿cómo se llama lo del medio de las rosas?
9: ¿Botón?
8: El botón, por decir algo, que sea un refresco de cola. Frío.
9: Negro,
8: Karen,
9: negro.
8: Deja de estar jugando porque nos distraes con tu bigote. Bueno, entonces, mejor, ¿verdad? O sea, pues que sea a tu gusto.
9: Sí,
8: ¿no?
9: Pues sí.
8: A tu gusto.
9: Y que se use al momento, ¿no?
8: ¿Eh?
10: Respétame, Adrián. Respétame.
8: ¿Qué dijo? No entendí. Qué
10: hermosa, toda hermosa dijo.
8: Toda hermosa.
0: Totola.
10: Hermosa.
8: Ah, Totola. Ah, ok. Bueno, con respeto, Adrián, por favor, porque ya.
10: Porque te sacamos, Adrián.
8: Vuelve.
9: Va para afuera.
8: Bueno.
0: Sí, quiero dormir.
8: Ay, Dios mío. Bueno, pues felicidades. Qué bonitos detalles que los radioescuchas siempre le dan a los personajes del vacilón.
9: Y que ya por fin se atrevió, ya hubo un valiente, porque le digo que todos nomás, te voy a mandar. Y nada.
8: Bueno.
9: Ya hubo un valiente.
8: Hay un valiente, pero yo conozco otra más valiente que tu valiente.
9: Ay, a ver.
8: Yo conozco otra más valiente, vaya. La esposa de la Jaiba.
9: Ay, sí, ¿qué pasó? Cuéntenos.
8: No sé nada de... Recuerde usted que el domingo ella iba a empezar su viaje para los Estados Unidos. Y primeramente Dios que ya hoy esté pasando completamente, porque eso fue el domingo. Pone que el lunes intentaban por
9: por los medios.
8: Por una parte, y luego el martes iban a continuar por otra. Y me dijo la Jaiba, yo creo ya el miércoles debe de estar ahí si todo sale bien. Yo te voy a reportar con la Jaiba para saber cómo va esto. Y yo ya no volvería a ir por el mismo camino, ¿eh?
9: ¿Por qué?
8: No, pues es mucho peligro, mucho... A mí me salía espuma de la boca. O sea, espuma.
9: ¿Por qué?
8: Pues del esfuerzo de andar en el desierto corriendo.
9: ¿Cómo cuántos kilómetros es mucho?
8: No
9: días,
8: sé, yo
9: ¿cuánto?
8: Creo que en kilómetros no sé, pero en
9: horas.
8: En distancia te puedo decir que yo corrí con la Jaiba y con otros tres más. Ahí iba el hermano de la Jaiba, iba Carlos Mortera y iba otro chavo que se llama Javi, o no sé cómo se llama.
9: ¿Y usted?
8: Y yo. Los cuatro adelante y yo hasta atrás, porque era yo el cachetón que no corría mucho. Ahí me dejaban todos. Y aparte en el desierto ese, como que hay vados así, que está la hierba, ya ves que está la hierba así.
9: Te movías.
8: Más grande que tú. Y entonces tú ibas en medio de la hierba corriendo, entonces no veías que abajo había hoyos, y entonces yo caía en el hoyo y ¡rácale! Dije, Dios mío, donde me salga una víbora aquí.
9: Eso le
8: pise yo una víbora al ir corriendo. No, yo iba desde...
9: Pues
8: híjole, devastado con eso. Y, entonces yo ya no veía yo a los otros porque se iba, ellos corrían más y yo iba corriendo. Al grado que me salía espuma como rabia de la boca, de la deshidratación, del solazo. Y decían, ven ese árbol. Sí, ah, bueno, vamos a correr de aquí a ese árbol cuando yo les diga ya. Prepárense, ¿eh? Y entonces observaban. Y ya cuando ellos, yo no sé qué observaban, si la migra o no sé qué observaban ellos. Y decían, prepárense, una, dos, tres, ya, vamos. Y todos al árbol que nos indicaba, y raga, corríamos ese árbol, nos escondíamos. Y nos escondíamos ahí. Y entonces, ya llegaron todos, falta Víctor. Ahí venía yo a medio camino, apenas, a medio camino. Ay, Dios mío. En una ocasión le dije, ya váyanse, déjenme aquí, porque ya... Ya la espuma me salía de la boca, ya estaba muy grave, ya. Yo ya empezaba así como a ver animales y cosas, ¿no? Pues imagínate el solazo y de la deshidratación.
9: Dicen que se ven como lagunas, ¿no? Como si hubiera agua, pero no.
8: No, fíjate que yo agua no vi. Yo veía una cubetita fría la cubetita. Con una micheladuca. Yo vi una micheladuca, hasta le decía yo, oiga, ¿no fían aquí las micheladas? ¿No las fían? O sea, de tan mal que ya estaba yo en el desierto.
9: Ya estaba delirando.
8: Y entonces los decían, compadre, vamos, apúrate. No, ya déjenme aquí. Yo ya decía, déjenme aquí nada más. Nada más despídeme de todas, le dije. ¡Despídeme de todas! Diles que lo intenté, pero no pude. Me dice, no, compadre, tienes que... Ole, compadre, porque así hablaba. Ole, compadre, no, tú puedes, corre, compadre. Y ya me daba ánimo, ¿no? Y dos cachetadas. Las cachetadas me dieron como más ánimo que el ánimo que me daba. Ánimo y dos cachetadas. Me hablaba, pues, agarraba la cara así, me veía así los cachetes, decía, tú puedes, y rácale la primera cachetada. Le digo, estoy pudiendo, ya. Me digo, no, vas a poder, y rácale otra cachetada. Le dije, ya puedo, ya cálmate. Le digo, ya puedo. Me dijo, ahora sí, vámonos. Nos dio la noche en el desierto. Horas. Desde las 11 de la mañana, pues... No sé a qué hora se oscurece, 6 de la tarde, 7, no sé. Cuando ya oscureció, mis queridos amigos, cuando ya estaba oscuro en el desierto, ya nos faltaba solo un tramo para llegar. Me acuerdo que creo que era McAllen, donde íbamos a cruzar a McAllen. Y entonces ya faltaba un tramo nada más. ¿Cómo no está la Jaiba aquí para que me explique bien? Ya ves, casi no me acuerdo. Y entonces nos dice el de ahí, ya nada más falta este tramo. Ahí está la carretera. Y en esa carretera hay una tienda, un súper. ¡Ay, no! ¡Voy a llegar al súper y me meten a corte! Dijo, ahí hay un súper. Pasando la carretera, se meten al súper inmediatamente. Te voy a platicar qué pasó, mis amigos, en ese último tramo.
9: Ya, díganos.
8: Cuando ya estábamos por pisar McAllen. Vamos a un corte y regresamos con más aquí al Vacilón de la Fiera.
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8: FM, regresamos, chévere.
9: La Liga,
8: ¿no?
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8: Continuamos, mis amigos, son las 11 de la mañana con 44 minutos, 11 con 44. Tengo en la línea telefónica la Jaiba Show Bar. Aquí lo tengo en la línea telefónica para que nos platique por qué, qué pasa. Jaiba, buenos días, good morning por la mañana. Bueno, ay, espérame, déjame ponerle aquí. Ahora sí, Jaiba, buenos días.
25: Buenos días, compadrito. Y ahora resulta Show Bar,
8: güey, pues todos son Show Bar, güey, es como... Show bar. Muy bien. Jaiba, ¿cómo va la gente? El público me está preguntando cómo va todo, cómo va avanzando tu mujer, cómo va.
25: Ahorita precisamente le venía diciendo a mi hija que su mamá estaba en trabajo de parto.
8: En trabajo de parto, no desconozco. ¿Qué es eso? ¿Qué pasa? ¿Cómo?
25: Está en el lugar donde va a pasar, están observando, están pensando, una vez pasando, dan a...

0: para alcanzar
1: el objetivo.
0: El objetivo, ándale.
1: Ah, qué bárbaro. Oye, ¿y cómo escuchas a tu mujer? ¿Está nerviosa? ¿Está tranquila? ¿Está arrepentida? ¿Cómo la escuchas?
0: Tranquila, tranquila. Yo siento que en su mente me va a decir, ¡hijo de su...! Así nomás, pero...
1: Sí, todo, ¿de dónde me estás mandando? Sí. Ah,
0: ya le dije, relájate, porque la cambiaron de una casa a otra, de otra casa a otra. Le digo, así la jugada, para ver, para despistar al enemigo. Ajá. Tú relájate.
1: Ya. Oye, ¿y si salió así el domingo?
0: ¿Te acuerdas que a nosotros... ¿Te acuerdas que a nosotros nos pasaron a un lugar y después nos pasaron al lugar del mero mero y de ahí nos, de ahí de la casa del mero mero nos llevaron al aeropuerto?
1: Ajá, y también nos llevaron a un motel número 33, me acuerdo.
0: Hijo, es cierto.
1: A mí me llevaron motel 33, de bola de billar 33, decía ahí la entrada.
0: Y de ahí nos llevaron con el mero mero picudo, creo.
1: Qué bárbaro. Sí, para un varón. Oye, pero entonces ya pasó el río, ¿o todavía no?
0: No, todavía no.
1: Dios santo, pues entonces, oye, pues ¿qué han hecho desde el domingo, Jaiba? A nosotros nos pasaron dos días.
0: Por eso, el domingo salió al mediodía y llegó el lunes en la mañana. El lunes en la mañana.
1: O sea, la mandaste en o sea, ¿tuviste el descaro de mandarla en autobús cuando pudiste haberle enviado en un vuelo?
0: Es que no hay vuelo a Matamoros, compadre, directo. Entonces me daba cosa de que llegara a México y de México transbordara. Entonces le dije, no, vete en el mejor
1: autobús,
0: camión. Ajá. Autobús de primera clase con cafecito y todo.
1: Sí, ¿cuál primera clase? Si me dijiste que no tenía baño. Yo, no son de primera clase los que no tienen baño.
0: Es de primera clase porque le dice al chofer, oye, por primera vez te voy a pedir que pares para que yo haga pipí.
1: Ah, bueno. A ver, sí.
0: Y ella tenía que estar apuesta como a las 8 o 9 de la mañana para hacer toda la transacción monetaria, ya sabes.
1: Ah, so much. ¿Que salió en cuántos dólares?
0: Como $10,000, no, sí, como $10,000.
1: $10,000.
0: Ya llevaba 6.
1: $10,000, imagínate nada más. Oye, ¿y ese dinero en cuánto tiempo se recupera? $10,000.
0: Yo recuperé ese dinero en 3 meses.
1: ¿En 3 meses? Bueno, pero tú no pagabas renta, no pagabas luz, no estabas con tu hermana, igual como va a estar ella, ¿no?
0: Sí, es igual como va a estar ella.
1: ¿Y tú cómo estás, nervioso de que tu mujer se haya ido a los Estados Unidos? ¿Estás nervioso? ¿Estás preocupado?
0: Estoy bien relajado, compadre, la verdad. Pero
1: hijo,
0: sí, sí, estoy
1: de la matraca, vaya. No, de verdad. No sabes. En lugar de que diga, Dios, estoy nervioso, mi mujer anda ya cruzando a los Estados Unidos. ¿Estás muy relajado entonces, Jaiba?
0: Sí, compadre, porque yo sé cómo está la jugada. Ella no sabe, pero ya iba, como se dice, con la mente lavada. Pero sí me estaba diciendo hoy en la mañana que se sentía un poquito nerviosa porque le cambiaron de una casa, después la cambiaron a otra casa. Primero la llevaron a un rancho, y de un rancho a una casa, y de una casa a otra casa más cerca de donde va a ser la jugada.
1: Ok. Muy bien, bueno, pues que todo salga bien. Y si ¿sí le compraste, como te dije, el seguro de vida? ¿Sí le compraste el seguro?
0: Estoy asegurado por $500,000.
1: O $500,000. Bueno, pues si sale todo bien, lo cobras en la próxima semana. Y ya vemos a ver qué pasa, ¿no? Es un descarado. No, de verdad, yo he conocido hombres descarados, pero como la Jaiba, ninguno.
0: No.
1: ¿Verdad?
0: Un día antes le dije, estás en el momento de arrepentirte, tú sabes si te arriesgas. Te va a pasar eso, te va a pasar el otro. Si de suerte puedes tener una satisfacción sexual nomás y ya.
1: ¿En el camino?
0: En el camino, sí, en el camino, para que se sienta relajada. Le digo, tú no te fijes. Tú no te fijes, tú cierra los ojos y piensa en mí.
1: Ok. Muy bien. Bueno, Jaiba, pues yo quisiera tener el descaro que tú tienes y la fortaleza que tú tienes. Y bueno, esperemos que primeramente Dios todo salga bien y que el día jueves, a más tardar, ya nos digas, ya está en casa de mi hermana, ¿verdad?

0: pienso que mañana, compadre, ya mañana yo voy y te digo, ¿sabes qué? ¿La pepenaron o pasó?
1: Oye, pero a ver, tú pagas por el cruce, pero si llegan a detenerla, la regresan a México, ¿y qué pasa? ¿Se pierde el dinero?
0: No, son tres veces, pero...
1: Tres oportunidades.
0: Pero esta señora... Ajá. Sí, pero esta señora es segura, dijo, no, es seguro.
1: Es efectiva.
0: Sí, efectiva.
1: Fíjate, Jaiba, que te acuerdas que yo te comenté que cuando queríamos cruzar, vimos todas las posibilidades y me encontré a una persona que me dijo que me cobraba tanto dinero, no me acuerdo cuánto, me dijo que cobraba tanto por pasarme en el avión de Mickey Mouse, ¿te acuerdas?
0: Sí, no, fuiste... Al ¿cómo se llama? Al jefe de cata de espada, te espadearon feo, compadre, yo te decía.
1: No, lo que la jefa quiere decir que machetazo a caballo de espadas, es lo que quiere decir, machetazo a caballo de espadas. Resulta que, bueno, y tú fuiste, permíteme, Tadito, Jaime, que está llegando aquí, ¿esto qué es, perdón?
2: Me lo mandan a la señora Tere.
1: ¿A quién? Ah, ¿me lo mandan a mí?
3: Al avión.
1: La señora Tere, me lo manda a mí la señora Tere.
3: Tere Durán. Ay, es una...
1: Bueno, no sé si sea Tere Durán. ¿Por qué? ¿Por qué? A ver, ¿cómo sabe Duna Mons y además es la señora Tere?
3: La señora Tere
1: Pues
3: Durán...
1: el Tere García, Tere Hernández, Tere Montiel.
3: Es fiel radio escucha. Y es muy detallista.
1: Ah, mira qué... Oye, mira, Jimmy, para los momentos difíciles del aire acondicionado. Pues hubiera mandado un aire acondicionado si tiene dinero para eso. Pero no importa. Oye, muchas gracias, Tere. ¿No dijo su apellido? ¿Tere qué será? Tere, bueno, cuando sepamos el apellido, ya no dije que la señora Tere. Bueno, pero muchas gracias, lo vamos a guardar, porque luego se ocupa mucho esto. Muchas gracias, Tere.
3: Alabío, alabao.
1: Jaiba. Vamos a hacer una porra, Tere. Vamos a hacer una porra, Tere. Y me voy al corte comercial. Y aguántame tantito. Aguántame. A ver la
4: porra.
1: No.
4: ¿Qué pasó? Dile que somos tres, ¿eh? Nada más manda uno. Como sus gorras. No.
1: Hay que ganarse las cosas, Adrián.
3: ¿Y usted cómo se las gana? A ver, cuéntenos.
1: Tengo años yo de tener la amistad de Tere. Años. Vamos a un corte comercial. A la bio.
3: A la bao.
1: A la bimbombao. Tere.
3: Ra, ra, ra.
1: Vamos a un corte. Regresamos con más aquí al vacilón de la fiera.
3: 24.1.
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0: Continuamos con todos ustedes cuando son las 12 del día con 10 minutos, 12 con 10, aquí desde cabina de La Fiera 94.9 FM. Y bueno, para todos los que nos están acompañando, tenemos la presencia de Cuchumemo aquí, que acaba de llegar. Cuchumemo, bienvenido, buenos días. Buenos días.
1: Buenas tardes, noche, pero yo vengo por la mañana. Buenos días, licenciado Víctor.
0: Un saludo para todos ustedes. ¿Qué has hecho? ¿Qué ha pasado en este fin de semana? Ya no subimos nada de ti. Nada más déjame dar esta mención.
1: Claro que sí.
0: Importante. Para todos los que nos están acompañando, todos mis amigos que están en sintonía del vacilón de La Fiera. 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Y bueno, pues aquí lo tenemos. ¿Qué ha pasado, Cuchumemo? No subimos de ti. ¿Cómo está la situación? ¿Cómo va todo? Cuéntame, pues, cuéntame, ahí, por favor.
1: Antes que otra cosa, quiero agradecerle al licenciado que fue el que no dejó que me muriera de hambre el viernes.
0: Ajá.
1: Porque me socorrió, me invitó una comida y...
0: ¿Qué licenciado? Perdón, no sé de qué me hablas.
1: Juventino. Juvenal. El que vive allá por Arista, que creo que lo visitó una vez un second Rucho.
0: Ajá.
1: Vive en Arista, enfrente de una
0: gasolinera. Creo que tú has mencionado el apellido del licenciado Juvenal.
1: Juventino, ¿no? Juvenal, algo así.
0: ¿No? ¿Alguien le ha escuchado que menciona el apellido?
1: Sí, pero bueno. Bueno, ese es el nombre, es que así se deja llamar, licenciado.
0: Ajá.
1: Juvenal, juvenil o...
0: Muy bien.
1: Algo así.
0: A ver, se ponen aquí para que salgan los dos acá. Y bueno.
1: Y también...
0: ¿Cómo me ha preguntado la gente por ti? ¿Qué ha pasado con Cuchumemo? ¿En qué paró todo? ¿Sí lo regresaron de Tijuana? Y tú, ya les expliqué, ya Cuchumemo ya va, ya hasta se quiere regresar a Tijuana otra vez. Imagínense cuánto tiempo ha pasado, ¿ah? Pero bueno, ya está aquí con nosotros.
1: Y también agradecer a doña Feli, que ayer me fió unas migaditas para que no me muriera yo de hambre.
0: Ayer,
1: pues yo pensé que estaban aquí en cabina, pero dijeron que no estaba, yo creo que no había llegado usted, no sé, estaba Luna y no me acuerdo quién estaba aquí en cabina.
0: Ok, bueno, pues un saludo para doña Feli. ¿Cuándo le vas a pagar?
1: Pues nada más ahorita que encuentre trabajo.
0: Ahorita
1: nada más que encuentre trabajo.
0: Muy bien, bueno.
1: Ay, también al laboratorio, o sea, Felipe y a bueno, ya se me olvidó el nombre del otro, pero Felipe y su secuaz.
0: Muy bien, bueno, pues ahí está la información, mis amigos. A todos los que están mandando mensajes de WhatsApp, ahorita vamos a leer sus mensajes de WhatsApp. Tenemos teléfonos en cabina, listos y preparados para sacar llamadas al aire. 229-2010-105 y 229-2010-106 para que usted se comunique con nosotros. Sacamos la llamada al aire inmediatamente. Es 229-2010-105 y 229-2010-106. Mándenos. Háganos la llamada y sale al aire inmediatamente. O los mensajes de WhatsApp, que es 2299-6087-82. Bueno. ¿Qué va a pasar, mis amigos? ¿Qué va a pasar con el caso Cuchumemo? Pues ya lo tenemos aquí, ya es nuestro hijo consentido. Porque así son todos los hijos consentidos. Hay que estar cuidándolos, guiándolos. Por no decir, vaya, que nos salió muy, muy distraído, vaya. Pero ahora se le dice consentido. Es el consentido.
1: Ya, para que no se vea tan drástico.
0: Exactamente. ¿Qué vas a hacer? ¿Cuál es el plan de Cuchumemo?
1: Pues ahorita el plan es ver si a alguien se le ofrece algún trabajo o algo. Ya, ajá. Gracias, vuelvo a repetir a las personas que no me dejaron morir en estos días.
0: Ajá.
1: Y porque yo ya había dicho que había pedido ayuda, ¿no?
0: Ajá.
1: Y para comprar la despensa y todo eso.
2: Aquí hay un mensaje para usted, Cuchumemo, de Maderas y Piso. Dice, Cuchumemo, te tengo un buen trabajo. Ahí nunca te van a gritar, el patrón es mudo. Ay, yo creí que era de verdad.
0: Hoy está bueno, sí, está bueno. Pero bueno.
2: Ya nos habíamos ilusionado.
1: No, yo ya más o menos me la imaginaba, porque ya sé que van a hacer eso, ese tipo de circunstancias.
0: Ah, pues son chascarrillos.
1: Sí, son chascarrillos, hay que tomarlo por el lado amable.
0: Claro. Tenemos esta llamada, vamos a contestar la llamada. Hola, ¿qué tal? Bueno, buenos días, ¿quién habla? Bueno, hola.
3: Hola, buenos días, Víctor Sánchez.
0: Buenos días.
3: Aquí reportándose el Puma de Tejería.
0: Oye, tenía años de no saber de ti, Puma de Tejería. ¿Cómo estás? Pensé que te habías ido ahí con la pandemia. Bendito Dios que no. Bendito Dios que no. Bendito Dios que no. Qué bueno, qué bueno. Puma de Tejería, ¿cómo has estado? Cuéntame todo. ¿Por qué nos abandonaste tantos años sin llamar?
3: No, pero yo todos los días veo las transmisiones aquí en mi celular.
0: Ajá.
3: Todos los días no me espero ningún programa tuyo, Víctor Sánchez.
0: Oye, mira.
3: Hasta que ayer que no estuviste, a ver, la verdad, ayer no estuviste, pues, mejor puse a escuchar música en mi teléfono.
0: Ajá. Okay, okay.
3: Pero bueno. Ahí también te hablé para que quiero felicitar a mi suegro, Federico.
0: A tu suegro, Federico. Muy bien, Federico. Sí, ¿Federico qué?
3: Estoy cumpliendo 85 años.
0: 85 años. ¿Federico qué?
3: Federico Uribe Zamora.
0: Perfecto, Federico Uribe Zamora, le mandamos un saludote por esos 85 primeros años que...
3: Y acá en el fraccionamiento Valle Alto, estaba escuchando.
0: Fraccionamiento Valle Alto, cómo no, imagínese, una vez fui hasta allá.
3: Sí, por ahí, que venía a una panadería.
0: Ah, ¿ustedes son los de la panadería?
3: No, somos vecinos.
0: Ah, son vecinos de una panadería por allá que ha asistido, cómo no. Oye, pues salúdame mucho a tu suegro.
3: Sí, un saludo también para mi hijo Junior, que también le gusta mucho tu programa.
0: Muchas gracias.
3: Y un saludo para toda aquí la familia Martínez Uribe.
0: Eso.
3: De aquí, el fraccionamiento Valle Alto.
0: Muy bien.
3: Hay un saludo para Cuchumemo.
0: Claro que sí. ¿No tiene chapa para él?
3: Para la señorita Luna.
2: Gracias, igualmente, y felicidades a su suegro.
3: Sí, gracias. Ya sabes, Víctor, yo te sigo en las redes. En donde quiera, todo lo están haciendo en las redes.
0: Ah, sígueme en los eventos, que ahí es donde te quiero. En los eventos, ¿ah?
3: Sí, sígueme en los eventos. ¿Sabes? Que viniste aquí con el chico Damián.
0: Muy bien. Bueno, pues te mando un saludote. Puma de Tejería.
3: Sí, estamos pendientes, Víctor, y ya sabes que yo no me pierdo ni un programa tuyo.
0: Muchas
3: ya tengo
0: gracias.
3: 20 años escuchándote.
0: Ah, mira, qué bueno, te agradezco
3: desde
0: mucho.
3: Desde que estaba en HB,
0: eso.
3: En paz descanse de Luis Torres.
0: Muy bien.
4: Alabá, alabí, bomba,
0: el Puma, el Puma, ra, ra, ra. Te mando un saludote, Puma, cuídate mucho, estamos en contacto.
3: Ándale
0: pues, gracias, ahí está. El Puma Show Bar, el Puma Show Bar, ahí lo tenemos.
1: El Puma de Tejería.
0: Sí, pero yo les digo Show Bar porque es dale caché, dale caché. Dale show caché. Bar es de caché.
2: De alto impacto. Oiga, alto impacto, aquí tiene mensaje de Tali.
0: ¿De quién?
2: La DJ de Martelo.
0: No la conozco. ¿Quién es ella o cómo?
2: La DJ de Martelo.
0: Ah, Martelo, sí lo ubico perfectamente, mi amigo Martelo.
2: Ajá. Dice, hola, buen día, Lunita. Saludos para ti, para Karen, para Víctor y... Ajá. Especialmente porque es mi amigo, aunque él ya no nos quiere por pobres, como él ya se codea con gente de la gente.
0: Por favor, Tali, por favor. Nunca pueden salir. ¿Para qué quiero amigos que nunca pueden salir? Antes nos desvelábamos 3, 4, 5 de la mañana y el otro día trabajábamos. Ahora
1: hasta
0: ya.
1: Las 3, 4 se desvelaban.
0: Sí. Con puro chismes.
2: Qué divertido.
0: Sí, muy divertido, porque sabe usted que el chisme es el que mueve. Ay, no. ¿Verdad? Sí, pero bueno. Oiga, saludos para Tali. ¿Qué están haciendo? ¿Qué dice?
2: Nada, pues eso, pues lo han de estar viendo, porque le mando mensaje a Tali. Muy y bien. Martelo también llegué a ver en los comentarios de YouTube que estaba escribiendo, pero pues no hemos podido leer todo.
0: Muy
2: y
0: bien.
2: También saludos a Fletes Económico Rosemary. Ay, Shazam también. Shazam acá dice, mana, le dices a Víctor que tuve gripa y tos, pero ya estoy un poco mejor, por eso no he podido ir, porque el clima me haría mal, gracias, ya estoy mejor. Dice, mana, gracias por decirle.
0: Muy bien, nos vemos el próximo lunes, a Shazam, ¿sí? Próximo lunes, y ahorita a ver cómo nos van los horóscopos, porque
2: andamos
0: lunes son de Shazam, y vamos a cuidarnos, porque no sabemos. Bueno, buenos días, no, buenas tardes, sí, buen ¿quién día. Habla? Hola.
5: Buenos días.
0: Hola, ¿quién habla?
5: Está Roberto.
0: ¿Quién?
5: El perro cordobés.
0: Tú no tienes vergüenza, es lo que no tienes. No, el perro cordobés tiene fácil, tiene como 5 años de no llamar. Como 5 años.
1: ¿5 años?
0: Como 5 años, y ahorita ya.
5: No,
2: están resucitando, entonces.
5: Hoy, como 10.
0: Como 10 años, imagínate el descarado lo que dice, como 10, o sea. Oye, pero ¿por qué nos abandonaste tanto, perro cordobés?
2: Cuélguele, cuélguele, entonces.
5: No llamo todos los días, pero sí te escucho todos los días.
0: Ok, perro cordobés, ¿cómo estás? ¿Cómo está la familia? No sé nada de ustedes, paso por ahí por JB Lobos y no, nunca te veo.
5: Ahora estamos por la PGR.
0: Ah, ¿cuándo sales? ¿Qué pasó?
5: Estamos por la PGR.
0: Viviendo por ahí, tienes tu casa.
5: No, vivo en la fiesta de la parroquia.
0: Ah, hijo, oye, te fuiste a las grandes ligas. Qué bueno. Eso se trata, eso está muy bien. Perro cordobés que tiene su negocio de panadería, riquísimo el pan, riquísimo, no saben ustedes. Ya le probé en varias ocasiones.
2: Oiga, disculpe que lo interrumpa, pero aquí están diciendo que las llamadas no se escuchan.
0: ¿Cómo no saben? ¿En dónde?
2: Aquí en YouTube están diciendo.
0: ¿En YouTube no se escuchan?
2: Que no se escuchan las llamadas.
0: Ah.
2: Para que ahí chequemos eso. Gracias, Rafa Romero, gracias a los que están aquí reportando.
0: Muy bien, bueno, vamos a checar. No se escuchan los que están llamando.
2: Los radioescuchas.
0: Bueno, vamos a ver cómo lo hacemos, Jimmy. Ahora sí, hay chamba, Jimmy. Hay que ver cómo salen las llamadas, porque esta es la fórmula, de eso vivimos. Sí, perro cordobés, pues te mando un saludote, perro cordobés, y en la primera oportunidad nos vemos. Cuídate mucho, saludos a tu esposa, a tus hijos, a todos los trabajadores que tienes, y estamos en contacto.
5: Dale, Víctor, saludos a todos ahí también.
0: Igual. Gusto en saludarte después de 10 años, como dice él.
1: Después de 10 años,
0: imagínate nada más.
2: Como si fuera ayer. Bueno, así hay amistades, ¿eh? Hay amistades que no todos los días te mensajeas, te llamas, te escribes, te ves. Uh-huh. Y los dejas de ver por tiempo y cuando los ves con gusto y como si no hubiera pasado el tiempo.
0: Así, o sea, así se va el tiempo.
2: Así hay amistades.
0: Bueno, buenas tardes. Hola, hola. No tenemos a nadie. Bueno, buenas tardes. Hola, hola. No tenemos a nadie. Bueno, vamos a despejar la línea telefónica y teníamos una llamada, pero no supimos. Bueno, pues ahí está, mis amigos, hoy que es martes, la frase del día de hoy, ¿cuál era la frase?
2: La independencia es la felicidad.
0: La independencia es la felicidad, la frase del día de hoy, mis amigos, la independencia es la felicidad. Cuando te independizas, cuando ya te liberas de algo que te tenía agarrado,
2: así, ¿verdad? Es. Oiga, también pasa, ¿no? Cuando, por ejemplo, tiene uno a alguien que le haga las cosas y dices, ay, no, a ver, quítate, mejor las hago yo, porque yo sé cómo hacerlas y todo. O sea, no hay como tú mismo hacer tus cosas y tú mismo crear tu felicidad, ¿no?
0: Es otra cosa, pero no importa.
2: Pero va ligado, va ligado.
0: Es otra cosa, pero bueno. Déjeme. No importa. Bueno, buenos días. ¿Quién habla? Buenas tardes.
6: Hola, buen día.
0: Hola, buenas tardes. ¿Quién habla?
6: Buenas tardes, disculpe.
0: ¿Quién habla?
6: Soy la señora de Jalapa.
0: Señora de Jalapa, a ver si se puede retirar un poquito de su radio porque se escucha como eco. Ahí tiene usted la bocina muy cerca de su teléfono.
6: No tengo bocina, no tengo radio, no tengo nada.
0: No tiene nadie, entonces qué raro se escucha.
6: Tengo aquí un lente o un extraterrestre que me está molestando.
0: Ah, yo creo que sí, porque sí se escucha medio raro. Pero dígame, señora de Jalapa, ¿en qué podemos servirle?
6: Pues aquí para saludarlo y para decirle que bueno, para darle chamba, escuchame, pero denme un segundo porque me hablan aquí en mi trabajo. Espérenme, que
0: ok, me regresa la llamada para que a ver si claro, se corrige. Sale. Gracias, señores Jalapa. Vamos a esperar que se vuelva a comunicar. Lo que me voy a un corte comercial. Mándame un corte, Cucho Memo, para que la gente te escuche, que está aquí ya tranquilo y sin problemas. Ya cumplió su palabra, ya impermeabilizó la casa de la Barbie. Ya le dio garantía de 48 horas nada más. Ya cualquier cosa que pase después, pues bueno, ya no será responsabilidad de él.
1: No me hago responsable. No me hago responsable.
0: No te hace responsable, ¿eh? Le puso ahí su pegamento ahí del amarillo para que no pase el agua y ya. Vámonos a un corte, Cucho Memo.
1: No se muevan aquí.
0: No se muevan. ¿Cómo no se van a mover? Tienen que hacer cosas. No, nada más di, vamos a un corte. Vamos, si tú dices a la gente no se mueva, ahí va. ¿Y el que viene manejando qué? No, Cucho Memo.
1: Vamos a un corte.
0: Aquí a la tierra. Espérate, por favor. Déjame darte tu espacio. Va a mandar un corte, Cucho Memo, y regresamos con más. Él es Cucho Memo, mandando al corte comercial.
1: Vámonos a un corte, regresamos ahorita en un rato más, aquí a La Fiera, 94.1 FM.
0: Qué bárbaro, ahí está.
2: ¡Bravo!
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0: Y continuamos, amigos, continuamos cuando son las 12 del día con 27 minutos, 12 con 27, y nos vamos rápidamente con los comentarios, con las llamadas y con toda la información que tenemos el día de hoy. Hoy es martes y estamos celebrando a todos los que son nutriólogos, a todos los nutriólogos, un saludo muy especial a todos los nutriólogos y también a... ¿Qué más dijo Karen? Es que Karen, más da la información, dale, así. Tú eres la buena, no. Luna Mon, tú eres la buena, tú eres la que explica bien cómo debe ser las cosas. Esa manita, chécame ahí lo de... Y ayer que también hubo información, la frase del día de ayer, nos perdimos de la frase del día de ayer.
2: Sí, así es, licenciado. Ahorita le digo, a ver, las efemérides de hoy, efectivamente eso, lo del nutricionista, uh-huh. A mí me pareció que en Argentina, y acá la... está... Ay, Dios.
0: Día del día de, también dijo de la lucha libre o no sé qué. Es que yo no, yo estoy grande, yo ya también para recordar muchas cosas no. No, ¿verdad, Cochomemo, ya? No, llega el momento que ya no te acuerdas de tantas cosas, ya no recuerdas.
1: No, y aparte de que anda también usted muy ajetreado con tanto trabajo para arriba y para abajo, pues sí. Menos.
0: Oye, ya... sigo teniendo problemas en mi lavabo, el agua cae, pero muy poquita el agua. Pues ¿cómo se le puede hacer eso?
1: Pues hay que revisar las líneas primero.
0: ¿Cuál línea?
1: Pues sí, donde viene, donde se tubería. Conecta la... sea, la tubería, o sí, la línea es la tubería. Ajá. O sea, checarle, quitarle
0: ¿qué
1: la...
0: ¿Qué presión tiene o cómo?
1: Sí, quitarle primero lo que es la llave del... porque es el lavamano, ¿no? El lavabo, ¿no?
0: Ajá, el lavabo.
1: Entonces, quitarle la conexión que va a parar la llave y ver si tiene presión la línea. O sea, se desconecta, se pone una cubeta para...
0: Nada más te voy a decir algo mismo de Costa Verde, ¿eh? Te voy a demandar... Te voy a demandar porque antes de que tú llegaras a mi casa a lavar el tanque de agua, caía bien el agua con buena presión al lavabo.
1: Cuando le puse
2: es que igual la regadera y todo. Igual y todo ese asiento, toda esa suciedad se fue para allá y fue lo que tapó, ¿no?
0: Pues sí,
2: igual.
0: Pero
1: no, lo que pasa es que
2: tiene
1: lo
2: que
1: pasa...
2: dar toques para resucitar, para que le dé toques a ese...
1: No, lo que pasa es que hay veces, muchas personas... No ven que
0: hacen malas cosas, dilo, hacen malas cosas, lo hacen correctamente, es lo que
1: okay, bueno, no lo hacen correctamente.
0: Exacto.
1: Porque exacto. Para lavar un tinaco se tiene que desconectar de la línea principal el lavado.
0: O sea, tambo. De la línea que surte toda la casa.
1: La línea que surte, o sea, el tambo se tiene que quitar. Desconectar, se tiene que desconectar y ya es todo el agua que se quita y todo eso, ajá, ya va a quedar en la azotea, vaya, en la azotea. Ajá. Y va, porque la azotea tiene que tener un...
0: Yo no sé por qué contraté al mismo, de
2: pero
0: verdad.
2: Pero él tiene él tiene años.
0: Cada ¿tú sabes lavar tinacos, Cuchumemo?
1: Sí, claro que sí.
0: ¿A poco tú también sabes lavar tinacos?
1: Ya se metió como dos veces, dice.
2: Pues cuando quiero nadar, ahí me meto.
0: Ah, pero lavarlos no los has lavado.
1: Bueno, aparentemente dice que los lava, ¿no?
0: No, porque parece sencillo, pero tiene su... Porque hay que quitar el sarro y todo este rollo.
1: Sí,
0: se debe
1: quitar, y si lleva mucho cloro ahí también, hasta te puedes asfixiar allá adentro.
2: No, eso por eso no hay problema, porque yo cuando yo lavo los baños de mi casa, no, hombre, le echo todo.
0: Ah, pero los baños es diferente, un mamón.
2: Cierro la ventana, cierro la puerta, no, hombre, y ahí me asfixio porque hago unas bombas buenas que ya luego...
0: Sí, no, pero eso es peligroso, por eso ya ves que te pregunto una cosa y me respondes otra. Sí, yo siento que es por eso. Siento que es por eso.
2: Oiga, y eso, el Día Mundial...
1: Es tanto que la bola los años, que mire cómo está quedando.
2: Sí, así es. Es el Día Mundial de los Tambores Metálicos también.
0: El Día Mundial de los Tambores Metálicos. Muy bien.
2: Y aparte el Día del Nutricionista. Sí, ahí se fueron mis neuronas con los lavados.
0: Bueno, pues ahí está la información, mis amigos, para que usted se comunique con nosotros. Y bueno, voy a necesitar contratar tus servicios, Cuchumemo. Necesito pintar mi casa por dentro. Claro, necesito arreglar ese lavabo, que me caiga más agua.
1: Lo revisamos, vemos a ver cuál es el...
0: ¿Cuándo en tu agenda podrías ir a revisar ese detalle?
1: Yo tengo libre hoy. Mañana tengo que hacer una instalación eléctrica.
2: Pues mañana quiere que vayas el licenciado.
0: No, hoy no, porque hoy estoy ocupado.
1: Ah, bueno, entonces...
0: Mañana.
1: Pero mañana voy a hacer una instalación eléctrica.
0: ¿Eh?
1: Mañana voy a hacer una instalación
0: eléctrica. Es que ese es el problema, que yo te pido un trabajo y nunca puede, Cuchumemo.
1: Hoy puedo, pero usted no puede hoy.
0: No puedo porque tengo un evento a las 8. Tengo evento a las 8, yo tengo que llegar a dormir.
1: Entonces,
0: y yo no voy a poder dormir si estás tú en mi recámara.
1: No, y voy a estar haciendo ruido.
0: No, ¿a dónde me voy a dormir yo, güey?
2: Están comentando que se escucha muy bajo aquí el YouTube.
0: ¿Se escucha muy bajo? Sí. ¿Pero por qué si no se escuchaba...?
2: Las llamadas no. Y ahora dicen que el sonido aquí el que sonido se escucha muy bajo.
1: De YouTube.
2: Pues gracias por estar comentando, sí. Gracias por estar pendiente.
0: Ahorita que lo cheque Jimmy está atento. Ahorita que termine de desayunar Jimmy, ya lo checará. Vamos a relajarnos, ¿verdad? Vamos a ponernos tensos, que ahorita todos lo checan. Tenemos un equipo técnico.
2: Muy profesional.
0: Un equipazo de una sola persona, pero ahorita lo checa. Para todos ustedes. Teléfonos en cabina 229-2010-105 y 229-2010-106. Si hubiera oportunidad de que te fueras a los Estados Unidos, Cuchumemo, ¿te vas a trabajar en los Estados Unidos?
1: Claro que sí.
0: No, hombre, ya te harías millonario con todo lo que tú sabes. Allá lo que tú sabes es bien pagado. Es la electricidad, lo que es la fontanería, sería muy bien pagado.
1: Acá también en Tijuana estaba bien pagado, nada más que me topé con mi nieto, que ese me quería explotar.
0: Pero a ver, ¿cómo que te quería explotar el
1: Porque
0: nieto?
1: Primero me convenció para hacer sociedad, para hacer lo de la florería.
0: Ah.
1: Yo le tuve que hacer...
0: Pero qué bueno que le hicieron. No me hubiera gustado verte en una florería sabiendo lo que tú sabes trabajar oficios.
1: Sí.
0: Ahí vendiendo flores. Flores. Llévese sus flores.
1: Llévese sus rosas, llévese su ramo.
0: No. Pero ¿cómo te quería explotar tu nieto?
1: Porque, mire, según quedamos... Que él me iba a dar 4,000 pesos a la semana.
0: Ah, caray.
1: Porque se alquiló un cuarto, se rentó un cuarto, ¿no?
0: Ajá.
1: Un local, se puede decir. Y ese local, pues estaba todo deteriorado, ¿no? Ajá. Entonces, pues ya hay que meter, ¿qué quieres? ¿El clima? Ok, hay que meter una línea de acá. ¿Dónde está el bajante? El bajante está allá, ok, ya.
2: ¿Y el subiente?
1: El subiente, quién sabe dónde estaba, pero porque nada más estaba el bajante, nada más. Ah,
2: tengo otro mensaje para usted de trabajo, ¿eh?
1: El bajante no lo encontré. Y el chiste es que llegó.
0: Qué falta de respeto de Luna Mon. Si está hablando con Cuchumemo, ¿por qué decide mensaje, Luna Mon? Vamos a esperar a que termine Cuchumemo y ya entramos nosotros. ¿Te parece? No, perdóname, Cuchumemo, pero hay que meter orden, si no. Ahorita habla ella y tú le metes.
1: Está bien.
0: Ahorita mejor guarden silencio los dos porque voy a hacer una llamada. Permítame, ya ves, le arruinó todo. Bueno, buenas tardes. Bien, ¿quién habla?
11: Una escucha desde hace años. Un tiempo que no he querido llamar para hacer el juramento. No sé si aún lo recuerdes.
0: Sí, pues le hicimos juramento a mucha gente, mi amigo. Imagínate cómo acordarme de ti. Si hubo muchísimos, miles de radioescuchas que hicieron el juramento. Y tú ya lo hiciste.
11: Sí,
20: No, precisamente por eso te marco.
0: Ok, ¿quieres hacer el juramento? Perfecto, bueno.
20: Claro que sí.
0: Levántame, por favor, tu mano derecha.
20: Es que vengo agarrando el volante.
0: Vienes agarrando el volante.
20: Y con la izquierda el teléfono.
0: Y con la izquierda el teléfono. ¿Y cómo me pides que te haga el juramento si no vas a poder hacerlo?
20: El volante con la rodilla.
0: Bueno, la mano derecha arriba, por favor. Oríllate, primero oríllate, por favor, oríllate.
20: Ya, papi.
0: Ok, levántame tu mano derecha.
20: Ya.
0: ¿Prometes escuchar el vacilón de la fiera de lunes a viernes de 10 de la mañana a 1 de la tarde, a 2 de la tarde?
20: Claro que sí.
0: No, no, claro que sí, no. Claro que sí, no. Se dice, prometo. Pues es la... Por fe, es el juramento, prometo. Pues, ¿prometes escuchar el vacilón de la fiera de lunes a viernes de 10 de la mañana a 2 de la tarde?
20: Prometo.
0: ¿Prometes defendernos de todos los que hablen mal de nosotros diciendo que somos patos, petos, potos o locos?
20: Prometo.
0: ¿Prometes asistir a todos los eventos que la fiera organice?
20: Sí, prometo.
0: ¿Prometes estar siempre presente con nosotros en las buenas y en las malas?
20: Claro que sí, sí, prometo.
0: ¿Y si no lo cumples? Que te vuelvas niña. ¿Prometes?
20: Sí, prometo.
0: A partir de ese momento, mi querido amigo, eres un radioescucha más. Un radioescucha fiel ya, con la promesa de seguir sintonizando el vacilón de la fiera. Bienvenido al club, bienvenido al club, al manicomio de Lucas, ¿eh?
20: Un pacientito más.
0: Un pacientito más, que cómo, de verdad, cómo nos llegan, gracias a Dios. Cómo nos llegan. Mándeme.
20: El que sí está grave es Cuchumemo.
0: Pues mira, todos tenemos, ¿cómo dicen? Todos locos y poetas, todos tenemos un poco de poetas y locos, todos tenemos, nada más que se pasó Cuchumemo. De poeta, ¿verdad? De poeta.
20: Gracias, José Vito Sánchez.
0: Cuídate mucho.
20: Estamos en contacto.
0: Te quiero.
20: Yo más.
0: Estamos en contacto, bye. Pues es que uno llega a querer a los radioescuchas, Luna Moon. Llega uno a querer a los radioescuchas, convivir con ellos, estar con ellos. Llega a haber un cariño.
2: Un aprecio.
0: Exactamente.
2: Una estima.
0: ¿Eh?
2: Una estima.
0: Exactamente, una estima, exacto. Vamos a ir a un corte comercial, mis amigos. Vamos a ir a un corte comercial. Estamos en vivo, tenemos gente conectada en YouTube. Tenemos gente de público conectados. Vamos al corte comercial y regresamos con más aquí al Vacilón de la Fiera.
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0: Y continuamos, amigos, continuamos con más aquí en Evasión de la Fiera 94.9 FM, cuando son las 12 del día con 40 minutos, 12 del día 40 minutos, 12 con 40. Tenemos una llamada telefónica, decimos hola, ¿qué tal? Bueno, buenas tardes, dígame quién habla. Bueno, hola, hola, hola. Ay, espérame tantito, aquí lo tenemos de este lado. Vamos a checar a ver si ya está en la línea. Parece que ya colgó, parece que ya colgó. Bueno, buenas tardes. Hola, hola. No, pues ya colgó. Bueno, pues le mandamos un saludote a los que se están reportando el día de hoy. Saludo para ellos.
1: Saludos, saludos.
0: Y bueno, hay propuestas de trabajo, mis amigos, hay propuestas de... Vamos a hacer una sección, Luna Mona, acuérdame, por favor, en junta de poder organizar una sección.
2: Con los altos mandos.
0: De, claro. Ya ves que en los periódicos había la sección de empleos.
2: Sí.
0: ¿No?
2: Sí.
0: ¿Cómo podemos hacer una sección de empleos en el vacilón de la fiera? Una sección de empleos. Ahorita me dijiste que hay de seguridad o de qué cosa.
2: Sí,
0: de...
2: guardia de seguridad, dice Tali, y la DJ de Martelo. Dice,
0: guardia de seguridad.
2: Sí, que dos empresas de seguridad están solicitando guardias de seguridad.
1: Uh-huh. Hay que buscarla en Facebook.
2: Y o que si no, se puede ir al mercado pues de cargador. Y también Frentes Económicos Rosemary también le está ofreciendo trabajo para cargar una mudanza.
0: Mira, nada más voy
2: a
0: decir
2: y a mí, cosa. Ofrézcanme trabajo.
0: Ese
2: también.
0: Hombre te va a meter en problemas. Porque él lo que quiere es vaciar casas vacías de los dueños que no están en casa.
1: Vaciar casas vacías.
0: No te metas con él porque va a haber problemas.
2: Mire cómo le está hablando, ¿eh?
0: ¿Qué?
2: Vaciar casas vacías.
0: No, vaciar casas. Yo lo dije. Pero el que cometió mal fui yo. Vaciar
2: no
0: casas que están solas, perdón, solas, sin público, solas.
1: Ajá.
0: Te va a decir, hay que vaciar esto, lleva, y te va a agarrar la policía a ti y...
1: O sea, se me va a meter en problemas.
0: Te va a meter en problemas. No.
1: Entonces no tiene caso.
0: No te acerques.
1: No le acepto, no le voy a aceptar.
0: No te acerques con él.
1: No le voy a aceptar.
0: Bueno, lo de seguridad. Siento que vamos a desperdiciar el talento de Cuchomemo. Si Cuchomemo no supiera de fontanería, no supiera de electricidad, si no tuviera un oficio, bueno, pues está muy bien el trabajo de seguridad.
1: Correcto. ¿Y desde cuándo
0: llamamos? A él le gusta, no sé, las emociones fuertes y tener un cargo de seguridad y todo este rollo. Está bien.
2: Y
0: pero...
2: fíjese, coincide con usted, Eric Soto, que dice aquí, tú que le sabes a la electricidad, hay bastante trabajo.
0: Sí.
1: Sí, pues,
0: nomás que... dígale dónde.
2: ¿Dónde?
0: Dígale dónde, porque no lo encuentra.
2: Y acá otro trabajo también, que de 30 por 30, que tiene un terreno José Maldonado, que le vayas a chapear.
0: A chapear.
1: Comunique conmigo.
0: Pero consíguele el machete, porque el machete que tenía ya lo terminó.
2: Ya le quitó el filo.
0: Bueno, ya le quitó el filo. Ay, no, ya terminaron. Pero bueno, entonces hay que le consigan la... Pues la herramienta, Cuchomemo, ahorita de todo eso. ¿Sí sabe chapear terrenos, Cuchomemo?
1: Sí, claro.
0: ¿Tienen machete
1: sí,
0: afilado?
1: Con ese le tumbé el árbol al potro.
0: Fíjate que, ¿sabes qué hacía? No. Con el machete, ¿verdad?
1: Sí, con el machete, no. Pues me dio un machetito así para cortar un tronco así de este vuelo.
0: No, pues, ¿cómo?
1: Y un machetito me dio así.
0: Era cuchillo de pollo.
2: Me hubiera metido mejor los dientes.
0: Era cuchillo de pollería.
1: Digo, no. Yo creo que a mordidas, creo que lo acabo de tirar rápido.
0: Fíjate lo que es. Te voy a platicar una historia ahorita, comentándote esta mención que tengo. A todos mis amigos que... Esta mención que te voy a comentar. Resulta, mis amigos, que... 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
0: El día de ayer estuvimos en...
1: Tejería.
0: En Tejería. Quiero mandar un saludo para el propietario de las farmacias. Un gran amigo mío me dijo, eres mi amigo.
2: Su hermano.
0: Tú eres mi amigo del alma en toda jornada. Mi amigo Nacho me dijo, señor Ignacio, le dije.
1: Es amigo,
0: señor,
1: tu amigo.
0: Sí, porque él me dijo, yo llegué y le dije, señor Ignacio, buenas tardes. Y me dijo, no, para ti soy Nacho, tu amigo.
1: Ah.
0: Dije, pues sí, Nacho, pero ¿cómo te delante de la gente? No, tú delante de la gente estoy me Nacho. Mis amigos me dicen Nacho.
1: Ah,
0: o sea, cuando hago negocio soy Ignacio. Pero tú eres mi amigo. Tú eres mi amigo, así me dijo. Dije, oye, Nacho, pues muchas gracias por otorgarme esa atención.
1: Oh, sí, sí.
0: Y me dijo, pásale para acá, por favor, que te tengo reservado un suerito, porque te veo cansadón, porque ya veníamos de viaje. Venía aterrizando para el control remoto, llegando a Veracruz, rácale. Y me dijo, pásale para acá para que te den un suero, por favor, tómenle la presión, tómenle la... No, en serio, me tomaron la presión, me la tomaron.

0: Más pegadito al...
1: Luego dicen que trae el hombre la presión, pero que no son dos las de medicina, que son tres.
0: ¿Por qué tres?
1: También la presión de la mujer. Ah, esa no se la sabía.
0: Esa es la más alta que nos, ajá, da siempre. Esa, la de
1: ¿cómo
0: la mujer?
1: Se cotorran entre los hombres cuando dicen, sí, ah, sí, pero la presión de la mujer, esa es la que trae,
0: esa
1: más.
0: Esa es la más. Ah, bueno, yo ya ves que son dos, uh-huh, la baja y la alta. Ajá. La alta la tenía un poquito más alta de lo normal, pero la baja la tenía yo bien. Y pues bueno, bueno, me dijo, a ver, vente para acá que te voy a nivelar. Y me hizo un preparado de una bebida ahí.
1: ¿De qué color?
0: Cara, una bebida cara.
2: Carísimo.
0: Le digo, Nacho, amigo, porque así le digo yo, Nacho, amigo. ¿Pero qué es esto? Me dijo, esto te va a regularizar ahorita tu presión, ¿verdad? Te va a regularizar tu presión para que estés tranquilo. No, sí, tranquilo estoy, le dije, estoy tranquilo, estoy muy a gusto, ya me comí una jaldrita, de las que tienes ahí, le dije, ya me comí una jaldrita, me dijo, pero ven, para que te bajes la hojaldra, mira lo que te voy a preparar, me va sacando un botellón, pero de esos de, pero gigantes, vaya, gigantes, un botellón así, negra la botella, negra, ah, no creas tú que no, negra, ah, dije, saludo. Diosito santo, tenía años de no ver un botellón de esos negra.
1: Pata, ¿no? Le dicen, patona.
0: Ándale, ajá, una patona.
2: Una patona.
0: Me dijo, la compré para ti.
1: Ah, y se la llevó, licenciado.
0: ¿Eh?
1: Se la llevó.
0: Yo creo que se le olvidó porque no me la echó ahí en la bolsa. Creo que no me la echó. Se la olvidó. Me preparó así una. Me dijo, por favor, sírvanle aquí a Víctor, por favor. Pero la dosis para regular presión.
1: Ah, hijo.
0: Y ya trajeron un caballito así y ya le pusieron el caballito. Me la prepararon. No, hombre, cuando me terminé esa. No, hombre. Estaba yo, vaya. Así. Impresionado.
1: Ah, entonces por eso fue que lo vimos bailando en su video.
0: Yo creo que por eso, ¿verdad?
1: Como oiga, pero qué bien bailó, ¿eh? Sus pasos prohibidos ahí.
0: La verdad que sí. Y le agradezco mucho a las atenciones, las cuatro atenciones que me dio señor Ignacio. Cuatro atenciones, bien cargadas las atenciones. Ah, hombre, llegué yo, pero contento a mi casa.
1: Bien feliz.
0: Dije, ay, ojalá que el aniversario nos contrate otro control remoto en el aniversario. Nos vamos a Tuxtepec, a Tres Valles, o no me acuerdo dónde vamos. Vamos a seguir abriendo, me dijo, vamos a seguir abriendo farmacias, por allá, por la cuenca del Papaloapan.
1: Primeramente Dios.
0: Dije, ábreme una en Río Medio, le digo, porque a veces necesito yo por allá, le digo. Me dijo, búscate el terreno que lo vamos a... No, viene con todo, es un empresario con visión.
1: Para las reumas.
0: ¿Eh?
1: Para las reumas.
0: Me dio una bolsita con de ahí, de la farmacia, ¿sí? Tipo botiquín que me armó. Ahí me puso bloqueador solar, me puso aspirinas para el dolor de cabeza, me puso para la gastritis, me puso ahí medicamentos, sí, me dijo varios, mira, llévate esto porque ya a tu edad, así me dijo mi amigo, a tu edad.
1: Sí, está joven.
0: ¿Eh?
1: Usted está joven.
0: Sí, pero hay que, es lo que estábamos diciendo ayer, que no importa estar joven, pero siempre se necesita un botiquín, porque aunque estés joven.
2: Sí, una emergencia.
0: Necesita, exacto.
2: Un curita, una venda, una gasa.
0: Alguna pastilla para alguna colitis, gastritis, así como.
1: Supositorio.
0: Supositorio para la temperatura.
1: Termómetro.
0: Termómetro para la temperatura.
1: Una mascarilla para respirar.
0: Una mascarilla para respirar. Exacto. Entonces me puso ahí en la bolsita de
1: farmacia del centro. Pues sí se lo surtió bien, ¿eh? ¿Eh? Sí se lo surtió bien el botiquín.
0: Y entonces le dije, Nacho, ¿no tienes así algo como para...? Yo le digo Nacho, pero usted dígale, señor Ignacio, ¿eh? Hasta que él le diga, ¿no? A mí dime Nacho, entonces ya usted ya es amigo de él. De hecho, me invitó el domingo a su alberca y en su casa.
2: Ah, ¿tiene alberca?
0: Me dijo, vente, sí, tiene alberca. Ay, por favor, vaya, por favor. Me dijo, vente a la casa, a la alberca. ¿Tienes traje de baño? Le digo, tengo dos. Le digo, uno fuchsia y uno azul rey. Me dijo, tráete el fuchsia, porque yo tengo uno más o menos de ese tono para ir parecido. Dije, ok. Entonces me dijo, ya, le digo, ¿pero qué llevo? ¿Qué llevo? O sea, ¿no? ¿Qué llevo? ¿Qué te gustaría comer, amigo? Le dije, para yo llevar las cosas, claro. Me dijo. Le digo, ¿qué llevo? Me dijo, no, lo que gustes, pero aquí tenemos de todo. Digo, no, pero dime qué llevo, aparte del hambre.
1: Toppers para llevarse.
2: Un topper para traer.
0: No, unos topercitos para que te lleves algo, porque si te veo moladón. Y ya quedamos que el domingo vamos a ir, vamos a convivir. No, de verdad, qué atención, es que todo, y el personal, fíjate que es...
1: La
0: que
1: porra.
0: Es, ahorita, no, espérate, Luna, ay Dios mío.
1: Es que si no lo sepas.
0: Pero espérame, deja hablar del personal. Normalmente llegas a un lugar donde hay público y el personal está enojado. Ajá.

0: Tiene cara, te responde feo. No, no, no, aquí las chicas están bien educaditas,
1: ¿eh? Qué bonito.
0: Ya ves que luego llegas así, sí, señorita, te, no, ya, y te responden feo, te ven mal y eso. No, aquí muy bien, qué atención, de verdad. 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
1: Ya puedo la porra.
0: Mañana. O bueno, ya.
1: A la bio, a la bau, a la bimbom, bau. Señor Ignacio.
0: Vamos al corte, regresamos con más aquí al Vacilón de la Fiera.
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13: Son las 12:54.
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13: Son las 12:54.

0: Continuamos, mis amigos, continuamos cuando son las 12 del día con 55 minutos, 12:55. Y bueno, pues tenemos comentarios, tenemos llamadas telefónicas. Parece que tenemos una llamada por acá. Decimos, hola, ¿qué tal? Buenos días, ¿quién habla? Bueno, buenas tardes.
1: Buenas tardes, licenciado Víctor Sánchez.
0: Buenas tardes, ¿quién habla? Qué bonita voz tiene usted. ¿Cuál es su nombre?
1: Muchas gracias. Mi nombre artístico es DJ Titaney.
0: DJ Titaney.
1: Así es.
0: Fíjate cómo tengo oído, que fíjate, yo no sabía que era DJ, pero su tono y su... su acústico, enfilamiento lingüístico. Te voy a hablar con propiedad para que más o menos me entiendas. Algo tenía que ver en la cuestión artística y es DJ. ¿De dónde, DJ?
1: Mire, yo ahorita actualmente estoy trabajando en el área metropolitana, Naucalpan de Juárez y toda la
0: Naucalpan de Juárez del Estado de México. Ajá.
1: Así es. Y le marco para tres cosas.
0: ¿Dónde está el efecto? Punto número uno. Ándale, ahí está. Muchas gracias. Punto número uno, adelante.
1: Ok, cuando su taxi particular que usted tiene cuando viene a trabajar por esta zona no pueda, me pongo a su disposición. Tengo un transporte con clima, que ahorita no le funciona, pero lo tiene. Pero se lo ofrezco de todo corazón para cuando haya que ir por
0: todo
1: usted,
0: mundo. Oye, ¿cuál es el problema del aire acondicionado de tu auto?
1: Es el problema del compresor, licenciado. Ya dio lo que tenía que dar.
0: Qué bueno que eres honesto. Qué bueno que eres, y eso me gusta, porque todo aquel que tiene automóvil y no le funciona el aire acondicionado, todos me dicen, pero el compresor está bueno, le falta gas, nada más. Hacer un detallito. No. Todo el mundo dice que el compresor, y él es el único que dijo que el compresor estaba daño. Mal. Ajá.
1: Así es.
0: Muy bien. Entonces,
1: esa es la primera. Me pongo a sus órdenes. Yo he escuchado que usted viene a trabajar acá con Coacalco, si no me equivoco.
0: Fui el sábado pasado sí, y en Coacalco.
1: Yo sé, y he tenido ganas de ir a verlo, pero igual yo como me dedico a lo del sonido y trabajo como DJ, pues me salen eventos, gracias a Dios. Y
0: bueno.
1: Y no he coincidido, pero créame que tengo muchas ganas de ir a verlo y saludarlo personalmente.
0: Hombre, pues muchas gracias.
1: Sí, ok.
0: La segunda, vámonos con la segunda.
1: Pongo a disposición de usted también cuando tenga que venir a trabajar como el Jarocho Show, mi equipo de sonido. Es equipo original,
0: sí.
1: Para que ahí el Negrito Mix se dé vuelo. Con de todo corazón se lo ofrezco si les
0: haga un
1: trabajo de... Ajá. Y porque yo pues ya estoy aquí, ¿verdad? Y serían mis costos de traslado son mínimos.
0: Muy bien.
1: Sí.
0: Muy bien, muy bien. Ok, pero
1: y punto número
0: punto número tres.
1: Que hoy es martes y yo escucho el programa desde hace mucho y me da mucha tristeza que ya no exista martes de Juguemos a la Palabra.
0: Ya la gente no quiere jugar, mi amigo. Ya la gente no quiere jugar. La gente está preocupada por la despensa, por los pagos. Ya la gente no quiere jugar.
2: Por los trabajos.
0: Pero podemos hacerlo, podemos hacerlo.
1: Es una terapia, porque en ese ratito de que uno está esperando la respuesta y ponerlos en jaque, uno lo disfruta, lo llena uno. Ese momento como de triunfo de uno, vaya.
0: Perfecto. Bueno, entonces vamos a recordar cuando jugábamos los martes, Juguemos a la Palabra. Vamos a jugar a la palabra, señores y señores. ¿Cómo se juega? Juguemos a la palabra. El público nos da una palabra. Nosotros tenemos que recordar cualquier canción de cualquier género, pero que exista. Si nosotros decimos una canción de la palabra que el público nos dio, ellos van para afuera. Si nosotros no la recordamos, entonces ellos ganan y les complacemos con la canción que quieran escuchar de la programación de La Fiera. Así que juguemos a la palabra con el DJ. ¿Cómo te llamas? ¿DJ qué?
1: DJ Chitaney.
0: DJ Chitaney. ¿Chitané? ¿O cómo?
2: Titané.
0: Vamos a jugar a la palabra en ese momento. Juguemos a la palabra. ¿Con cuál jugamos?
1: Antes de que me saque, le quiero pedir que guarde mi número porque los dos puntos anteriores son muy en serio, de verdad lo admiro
0: mucho.
1: Muchas
0: gracias.
1: Ah,
0: okay. Ok,
1: ok. Y ya para el chascarrillo, mi palabra es la palabra tuna.
0: Tuna.
1: Así es.
0: Tuna, una canción que lleve la palabra tuna.
2: Tuna, tú que la ves.
0: No venga.
2: Dile.
0: A ver. Luna Mon. Esa es Luna. Y él dijo tuna.
3: Puede ser que tuna. Puede ser la de Tú naciste para amar.
0: ¿Tú también estás de mamífero? ¿Tú también? Tuna. Ahí te va, mis amigos, juguemos. A ver, yo me sé todas las canciones, todas. Guadalajara en un llano, México en una laguna. Guadalajara en un llano, México en una laguna. Me de comer esa tuna, me de comer esa tuna. Va para afuera, gracias, amigo. Te dije que está.
1: Saludos.
0: Va para afuera, muchas gracias.
1: Saludos.
0: Saludote para nuestro amigo que se reportó con nosotros.
1: Luna y Karencita, saludos a todos.
2: Igualmente.
0: Ándale, pues, no encontré la de Vas para afuera aquí, aquí está.
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0: Y mis amigos, lo que usted está escuchando en ese momento es el grupo Son de Vainilla. El tema Amor desde Guadalajara, Jalisco. Los tenemos aquí en cabina de la Fiera 94.1 FM. Bienvenidos, Son de Vainilla. Bienvenidos. Good morning por la mañana.
1: Buenos
0: bienvenidos.
1: Días, ¿qué tal? Buenos días, buenos días. Ya casi tarde, ya casi tarde.
0: Eso. Para todos los que... seguidores de Son de Vainilla, bueno, pues aquí los tenemos en cabina. Sean bienvenidos a la Fiera 94.1 FM y cuéntanos, por favor, estamos escuchando el tema Amor. Platícanos un poquito tu nombre,
2: primero las damas, por favor.
0: Por acá de este lado, aquí tenemos.
3: Buenas tardes, agradecida con estar aquí en la Fiera 94.1. Mi nombre es Daire Gamboa, vocalista de Son de Vainilla.
0: Daire Gamboa, ¿y de qué lugar del mundo, Daire?
3: Bueno, soy de Cuba, pero ya me siento mexicana, orgullosamente. Vivo hace 3 años ya en Guadalajara, Jalisco.
2: México.
0: Oye, pues mucho, qué bonito el tono, ¿verdad? De los cubanos, qué bonito el acento, exactamente.
2: Y cuando dice piropo, soy más chido.
3: Muchas gracias.
0: Ah, ahorita al final, que nos diga un piropo, al final, aunque mienta, ¿verdad? Pero que nos diga un piropo, aunque mienta. Daire, me dijiste. Daire, muy bien, Daire. Y por acá tenemos, es vocalista, y por acá tenemos...
4: ¿Qué tal? Buenas tardes a toda la gente, yo soy Giovanni y toco las congas.
0: Ándale, y feo no es, mis amigas, ¿eh? Y feo no es.
5: Hola, ¿qué tal, amigos? Luis Alberto, soy tecladista de Son de Vainilla.
0: Ándale, el tecladista, ¿y tu nombre?
5: Luis Alberto.
0: Luis Alberto, bienvenido, Luis Alberto.
2: Saludando a toda la gente, muchas gracias. El Tony Voz, vocalista también de Son de Vainilla, muchas gracias.
0: Perfecto, ahora sí, muchachos, pues... desde Guadalajara, Jalisco, nace la agrupación, se forman. Cuéntame la historia de cómo se integran para formar Son de Vainilla.
4: Ah, claro que sí. Bueno, anteriormente, nosotros tenemos 12 años y anteriormente...
0: Se ven más grandes, ¿eh?
4: Sí, bueno, tenemos 12 años.
0: Pero qué bueno.
4: Nosotros tenemos 16. Ajá. No, y pues veníamos de unas agrupaciones allá de Guadalajara que eran más de banda.
0: Sí.
4: Más de banda estilo sinaloense, y por ahí varias personas hicimos este grupo y empezamos pues más de cotorreo, pues salió de cotorreo, hay que hacer un grupo de cumbia porque sí. Éramos banda tipo sinaloense. Y así fue como nació el proyecto, empezó como algo más de juego y después se fue formando la formalidad, ahora sí, de la agrupación y ya tenemos 12 años, ya tenemos 7 discos.
0: ¡Ándale!
4: Y estamos muy felices.
0: Oye, ¿cuántos integrantes son?
4: Somos 12 personas.
0: 12.
4: 12, están en el autobús todos ahorita bien a gusto, bien fresco. Saludos a todos los muchachos.
2: Nos están escuchando, de hecho.
0: Ah, pues un saludo para todos ellos y que se recuperen de la cruda, que yo me imagino que vienen bien.
4: No tomamos, hermano.
2: Agua.
0: Pues qué bueno.
3: Del calorón, ¿eh?
0: Y del desvelo, porque a veces te da la cruda del desvelo.
2: Sí, de hecho, vamos ya. El día de ayer apenas, la verdad es que bien contentos de estar acá en Veracruz. Queremos venir, es la primera vez que venimos.
0: Sí, pues por favor vengan más seguido.
3: Experimentando cambios de clima, porque acabamos de llegar de una gira de Colombia. Hace una semana y...
0: ¡Ándale!
3: Y allá mucho frío, entonces llegamos aquí mucho calor.
0: ¿A poco hacía frío en Colombia?
3: Sí, demasiado. Sí.
2: Fue en Bogotá.
3: En Bogotá, ¿verdad? Específicamente, que fue donde más
2: tiempo. En 5 minutos que íbamos caminando, llovió, relampeó, hizo solazo, hizo frío.
0: Las cuatro estaciones del año.
3: Ahora felices ya de estar aquí en México nuevamente, pero con buen calor de aquí de Veracruz. Sí. Hace falta darse un bañito en la playa.
0: Oye, pues qué bueno. Sí, sí, claro que sí. Y también disfrutar de los alimentos veracruzanos, que son una tradición.
4: El café lechero ya no lo echamos, ¿eh? Es una delicia. Sí, la comida de Veracruz nos gusta mucho. Sí. Ahí en Guadalajara, y de hecho hay en Manzanillo un lugar que se llama el Rinconcito Veracruzano, algo así. En Manzanillo es una playa también de aquel lado de Guadalajara.
0: Uh-huh.
4: Y riquísima la comida veracruzana, nos encanta.
0: Oye, pues qué bueno que les está pareciendo bonito el puerto de Veracruz y como nosotros, este tema de Amor de Son de Vainilla. Cuéntanos un poquito acerca de esta producción musical.
2: Pues sí, mira, como usted lo comenta, Amor desprende de la 7ª producción discográfica, nuestro más reciente sencillo, un tema inédito, arreglos de un señor William Watson, es colombiano también, de hecho, pues andamos compartiendo ahí. Unimos fuerza, ¿no? Por toda la gente que lo que está pasando allá en Colombia. Esta canción, pues es de un amigo de nosotros. Le metimos el ritmo y sabor de la cumbia, así decimos nosotros.
0: Muy bien.
2: Con un poquito de mezcla colombiana y pues nace este tema, pues que está duró mucho tiempo, pues en los primeros 10 lugares a nivel nacional y de videos también. De hecho, ya tenemos más de 2 millones de reproducciones en YouTube.
0: Ándale.
2: Contentísimos porque ha funcionado bastante,
0: ha respondido. Sí, ¿no? Y le ha gustado al público.
2: La gente
0: también
2: está muy versátil porque es lo que nos caracteriza a nosotros, la versatilidad, ¿no? En una canción metemos hasta 5 ritmos y en esta canción, pues no hay excepción, metemos. pues salsita, como que algo más para bailar, aunque sí. Está triste zona, pero está llorando, pero baile y baile.
0: Sí, eso sí, sí, sí, se nota ahí el la energía del tema. Lo invitamos para que usted lo solicite aquí en La Fiera. Se llama el tema Amor con Son de Vainilla, y agradecemos a los muchachos que hayan llegado aquí con nosotros. Redes sociales, por favor, para que los visiten, para que vean su material.
5: Sí, claro, es muy fácil, sondevainilla.mx, sondevainilla.mx, ahí te despliega todas las redes sociales que hay, habidas y por haber, videos, presentaciones, números de contacto, por si quieren traernos al estado de Veracruz, nosotros claro fascinados sí. De estar acá.
0: Coronaciones, ferias, palenques,
5: divorcios, 15 eso. Años, bautizos, todo. Vamos desde Alaska hasta la Patagonia, donde nos lleven, ahí estamos.
0: Okay,
5: sondevainilla.mx, así de fácil, sondevainilla.mx.
0: Sondevainilla.mx, perfecto, pues ahí está la información, mis amigos, sí, agradecemos muchachos. Ahorita vamos a ir al corte comercial, regresando vamos a escuchar su tema, para que lo puedan disfrutar y pedir, y muchas gracias a todos ustedes por haber visitado la cabina de La Fiera. A los amigos de Son de Vainilla con el tema de amor. Y un piropo, por favor, un piropo cubano que se oiga bonito aquí para el puerto.
3: Ay, pues sería. No sé de piropo mucho, así como porque me salen solo. Pero fíjate que hay una partecita de la canción de Celia Cruz que me gusta mucho. Ajá. Y dice: si me vas a clavar un puñal, no me lo claves en el pecho, mejor clava más abajo, donde ya tengo el hueco hecho. La canción se llama Bemba, colore, ya tú sabes.
0: Válgame Dios, señoras y señores. Mira nada más, perfecto.
4: Esa se llama La Bemba Colorada.
0: Ándale. Pues muchas gracias, muchachos. Estamos en contacto. Gracias. Bienvenidos al puerto de Veracruz. Lo seguiremos en redes sociales.
5: Claro, ahí estamos. Sondevainilla.mx. Ahí estamos.
3: Nuevamente reiterando, sondevainilla.mx. Contrátenos, búscanos, revisen las redes, chequen todo. No se van a arrepentir porque Son de Vainilla trae mucha versatilidad y para todos los gustos.
0: Claro que sí. Pues muchas gracias, muchachos. Regreso con el tema ti, para hermano. Que lo escuchen.
4: Muchísimas gracias.
0: Nos vemos en la noche, en el evento.
4: Allá donde
5: ahí,
4: íbamos a la
5: ahí estaremos en el Adán.
0: Ándele pues. Gracias. Vamos al corte. Regresamos con más.
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7: Qué bárbaro, qué muchachos tan buena vibra llegaron ahorita los de Son de Vainilla. ¿Verdad? No sé ustedes qué perspectiva tienen de ellos, ¿verdad?
8: Sí, estaba comentando eso.
7: Les buena hicieron, onda, ¿verdad? Sí, buena onda los chicos.
8: Muy amables, muy educados, muy sencillos, porque luego pasa que uno que otro, ¿no? Como que ni te saludan ni nada. No,
7: y la chica cubana, qué bonito habla. Qué bonito. Oye, una cosa, papi, me decía, qué guapo estás tú, hombre. Oye, he visitado locutores, pero... Veracruz tiene lo mejor. Digo, coño negra, tú lo sabes. Así le dije, coño negra, tú lo sabes.
9: O sea, que en Veracruz se fuesen a...
7: Sí, no, se me quedó viendo así, se me quedó viendo como...
9: Como que diciendo.
7: ¿Qué vas a hacer en la noche tú? ¿Qué vas a hacer en la noche tú? Así se me quedó viendo, pero... Yo así de reojo nada más la vi como diciéndole, nada, nada. ¿Ah? Vamos a estar en un evento, ahí me los voy a encontrar. Fíjate, resulta que yo voy a estar de 8 a 10 de la noche en un evento hoy de alto rango, donde las grandes agrupaciones musicales se van a reunir con grandes empresarios de México y de Estados Unidos, que son como convenciones que realizan cada año. A veces las hacen, el año pasado fue en Los Ángeles, ahora este año es en Boca del Río, Veracruz. Y entonces me llevan ahí a con ellos de 8 a 10 de la noche. Y ahorita acabo de saber que yo voy a presentarlos a ellos a las 10 de la noche.
8: Qué coincidencia, ¿no?
7: Y ya le dije yo aquí a la chica de Cuba, le dije...
8: Al rato nos vemos.
7: Al rato te veo. Me dijo, pero vaya a faltar. Le dije, no puedo faltar. Le digo, sí, yo a las 8, 7 y media ya estoy llegando ahí.
8: Ay, ¿y por qué tan puntual ahora?
7: Mándeme.
8: ¿Y por qué tan puntual?
7: Porque ese evento pagado, hay que cumplir contrato.
8: Puntual ahora.
7: Hay que cumplir el contrato, si no la cláusula nos dan, ¿no?
9: Que ya le cambiaron de nombre, ya le cambiaron de nombre. ¿Mm? Es pagado, en vez de decir voy por una cita.
7: No, es que voy a trabajar, Cucho Memo, voy a trabajar. Y ya de ahí, pues bueno.
8: A platicar.
7: Lo que la vida me mande. Yo ya estoy para disfrutar la vida. Luna Moon. En el
8: pero
7: momento que tú ya te decías,
8: pero está joven, ¿por qué habla así?
7: Por eso, yo ya quiero disfrutar.
8: Yo ya estoy para disfrutar la vida.
7: Pues para disfrutar la vida, pues ni modo, que voy a sufrir siempre. Yo no puedo estar sufriendo siempre, no. Luna Moon.
8: Pero la vida se debe de disfrutar desde el...
7: Sí.
8: Que naces así.
7: Sí, pero no. No, pero tienes que estar trabajando y cumpliendo con cosas. ¿Y
8: su alberca cuándo, de la casa?
7: Ya, otra vez me volvió el gusano de la alberca. Ay, otra
8: ya
7: vez.
8: Ya lo sabía.
7: Ando buscando casa con alberca, mis amigos. No he encontrado. Es que tengo a mi hermano ahí en la casa y el buscar una casa de 4 recámaras con alberca se ha complicado. Me he encontrado casas de 3 recámaras con alberca. Ajá. Y me he encontrado de 4 recámaras, pero sin alberca. Entonces se me ha complicado la situación. Entonces tengo a mi hermano desde que lo dejaron ahí un día en la casa y dijeron mañana vengo por el niño, ese niño creció y pues bueno, ya nos hicimos hermanos de
9: crianza.
7: Convivencia, de crianza.
8: Ah,
7: ¿sí?
8: O sea, no es de...
7: No, a él lo dejaron un día en el taller de mi papá. Le dijeron, oye, vamos a dejar a este niño porque no tiene papás, no sé qué pasó con sus papás y vamos a buscar una institución donde lo podamos llevar a este niño. Mi papá dijo, no, pero ¿cómo me lo van a dejar aquí? Yo ¿qué hago con él? Van a pensar que me lo robé o algo, ¿no? Dijo, no. Mañana venimos por él. Vamos a buscar una institución. Y resulta que nunca fueron, o sea, nunca fueron por él y ese niño se quedó.
8: Como el de los cigarros. Ahorita vengo, voy por unos cigarros y no regresó.
7: No llegaron, entonces mi papá lo tuvo. Este niño, pues, me cuidó a mí cuando yo nací. porque ya llegó como de 10, 12 años, creo. Me cuidó a mí de niño, recién nacido y todo, y ahí jugaba conmigo, me cuidaba. Y luego me caso, tengo a mis hijas, cuido a mis hijas. Y luego ya la vida va avanzando. Cuidó a mis papás. Él era el hijo, ya era el hijo que llevaba a mi mamá al mercado, al seguro. A mi papá lo acompañaba a su diálisis. Y yo era el hijo que solventaba los gastos. O sea, nos dividíamos. Yo era el que aportaba todos los gastos y él era el que acompañaba a mis papás en todo. Y vivía con ellos. Era como el hijo que está al pendiente de los papás, ¿no? Y el otro está trabajando para solventar los gastos. Entonces hicimos equipo así. Y entonces fallecen mis papás. Y como los tuve yo en mi casa, antes de que fallecieran, pues él estaba viviendo con nosotros. Y pues se van mis papás. Y se queda él ahí en la casa. Y entonces ya lo tengo ahí. Pero luego le da, la presión se le sube tanto y le dio así el...
8: Como embolia.
7: ¿Eh?
8: Embolia.
7: Algo así le dio.
8: Sí, porque sí se ve, pues,
7: no, se ve amoradón. Ya le dije, Víctor, levántate, ánimo. No, y como estaba peor, nada más que la chica le empezó a dar ejercicios de piernas y de no sé qué cosa que le dijeron de la terapia, raca, ¿no? Y tres garrotazos para que se alivianara, porque eso fue lo que le ayudó mucho.
9: Para que macizara.
7: Exacto, porque agarrar la onda, ¿no? Y ya, no, ya está muy avanzado, pero sí. Pues solo no... Es peligroso que se quede solo por algún resbalón en el baño y cosas así.
9: Me pasó lo mismo tengo. Que mi mamá, ¿sí? Que le pasó también embolia.
7: Y ahí lo tengo, pero no le dio a él así tanto, ¿eh? O sea, sí afectó ciertos el sistema motriz, pero no afectó tanto. Entonces ahí lo tengo en la casa, entonces ya nada más le falta un año, creo, para que cobre el bienestar. Ajá. Ya le dije, Víctor, ya nada más te falta un año, ¿eh? Más te falta un año, cuídate, por favor. No te me vayas a ir antes del bienestar, le digo, porque ni novenario te hago. Ni novenario te hago.
8: También se llama Víctor.
7: Sí, porque a mis papás le pusieron mi mismo nombre, Víctor Sánchez García.
8: ¿Igual que usted?
7: Yo soy Víctor Manuel Sánchez García.
8: ¿Pero por qué le pusieron?
7: Pues mi mamá quería. A ver, dile a mi mamá, reclámala a mi mamá.
8: ¿Y su papá cómo se llamaba?
7: Mi papá se llamaba José Taurino Enrique Sánchez González. José Taurino Enrique Sánchez González.
9: Le faltaba otro nombrecito, ¿no?
7: Pues nada más era otro santo que naciera ese día. José Taurino Enrique Sánchez González.
8: Oiga, pero y entonces, qué bella historia, ¿no? De sus papás.
7: Y entonces, y
8: de
7: pues usted, yo ya. Obviamente. Mi compromiso, gustoso, porque es gustoso,
8: sí.
7: Es tenerlo ahí en la casa. Y ahora me tocó a mí cuidarlo.
9: Eso se llama agradecimiento.
8: Así es.
7: Pues eso se llama no encontrar dónde llevarlo. ¿Ah? Porque ya le dije, Víctor. Te puedo llevar a un lugar donde va a estar más... Va a haber jardín y otras viejitas ahí que te apoyen. Pero no quiere. Dice, no, yo me quedo contigo.
8: Ya ve, lo quiere y todo. Oiga, pero sí. Qué bonito, porque yo he sabido de historias así y que ahora sí que el hijo adoptado sale.
7: Sí,
8: pero
7: no, cuidó a todos. A mí me cuidó. Primero me cuidó a mí.
8: Les da a todos.
7: Y luego cuidó a mis hijas, luego a mis papás. Y ahora me toca a mí cuidarlo.
8: Qué bonito.
7: Ya. Y ya lo estoy cuidando yo ahorita mucho hasta que llegue el bienestar. ¿Verdad? Que ya no tarda.
9: No me falta nada más.
7: Como pero imagínate, días. Llegó a la casa, llegó de niño, o sea, nos dejaron a un niño. Ajá. Que no se casó, no tuvo familia, no tuvo hijos, no tuvo novia, por cuidarnos. O sea, más allá de lo que haya pasado espiritualmente o universalmente, nos dejaron a alguien que nos cuidara. Y dedicó su vida a cuidarnos.
8: No tuvo, o sea...
7: Mi mamá le decía, vete al Parque Zamora, vete a dar una vuelta. Sí, porque antes el Parque Zamora era muy famoso, o sea, era como el Zócalo,
8: no,
7: como el Malecón.
8: Ahora dicen que vamos a buscar chaglines.
7: Vete para allá, consíguete una chica, hazte novia. No. Si vamos los tres, o sea, si vamos con mis papás, ¿no? Si vamos, todos vamos. Yo no los dejo solos. Entonces nunca quiso ir solo por no dejar solo a mis papás. Y entonces nunca hizo vida. Ahorita le digo... Amárrate una vecina, le digo, porque luego se pone a platicar ahí con las vecinas. Amárrate una vecina. Pero no quiere, pues no.
9: Si no quiso su tiempo, ahorita menos.
7: Sí, y ahorita ya no, pero le digo, cuando podías no quisiste, ahora que quieres no puedes, le digo.
8: Es una.
7: Toma tu vitamina. Pero bueno, vamos a ir a un corte comercial, mis amigos, y ahí entonces me ha dificultado, entonces ¿cómo le hago? No puedo.
8: Pues aquí ya tiene una...
7: Elige, te voy a presentar a Doña Nico. Doña Nico quiere conocerte, pero sabe que es un asilo, no quiere salir de la casa. Digo, vamos con Doña Nico. Me dijo, no. Y se amarra de la protección. Pero bueno, voy a ir al corte comercial y regresamos con más, mis queridos amigos, aquí en el... Si usted tiene una casa de 4 recámaras con alberca, por favor, lo que cueste. ¿Eh?
8: Es lo que le voy a leer.
7: A ver, aquí es que tú te tardas una momento.
8: Pues es que tampoco lo voy a interrumpir. A ver. Aquí dice José Maldonado. Ajá. Víctor, te tengo una casa, 4 recámaras y alberca, 25,000 pesos en Costa de Oro.
7: Uh-huh. Sí la quiero.
8: Dale, José Maldonado.
7: Sí la quiero,
8: dale,
7: sí la quiero.
8: Se busca trabajo, empleo y casas.
7: La quiero, mi amigo, es en serio, te estoy hablando en serio. Sí, la quiero. No, porque ha habido muchas albercas, pero son
9: con 3 recámaras.
7: Comunitarias, ¿no? Son de, ¿cómo se llama esto?
9: Sí, es comunitaria.
7: Compartida, ¿no? Sí, de clúster. Y yo no, porque yo quiero entrar en la madrugada desnudo. Aventarme desnudo. Sentir la libertad que estamos hablando hoy. Sentir la libertad de meterme a la hora que yo quiera en la alberca. ¡Fuera calzón!
8: ¡Fuera todo!
7: ¡Fuera playera! ¡Vámonos!
8: Porque ni para dormir puede, ya ve que ha dicho que ni para dormir duerme desnudo.
7: No, yo no. Yo no puedo porque me da frialdad y al otro día la garganta me afecta. Ah, y aparte los niños que luego entran ahí, yo estoy ahí... No me gusta. Vamos a un corte comercial, regresamos con más aquí al Vacilón de la Fiera.
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7: Y continuamos, amigos, continuamos cuando son la 1:28 p.m, la 1:28 p.m, aquí en la Pasión de la Fiera 94.1 FM. Y bueno, pues estamos preparándonos porque hoy es martes, fíjate, era... Hace muchos años, mis queridos nietecitos.
8: Pero mucho.
7: Era martes de bohemia y de juguemos a la palabra. Era martes de bohemia donde cantábamos aquí bohemias y todo eso. Qué bonitos eran esos tiempos, pero
9: Pero ya,
7: se pues ya no se puede, ya no nos dejan meterte la pegue aquí a la cabina y ya no es lo mismo. Ya no
8: y
7: es
8: yo
7: lo
8: se
7: mismo.
8: Lo venía diciendo a usted de ajá. que hay muchos radioescuchas que sí. extrañan el martes de la palabra y usted, nada.
7: De
8: no,
7: juguemos a la
8: no,
7: palabra.
8: Sí.
7: A ver, vamos a hacer otro juego de la palabra. Juguemos a la palabra. Comunícate al 229-2010-105 o 229-2010-106 y que nos digan una palabra. Vamos a jugar a la palabra. Ya sabes, si recordamos una canción que lleve su palabra. Usted va para afuera, pierde. Pero si nosotros no recordamos ninguna canción, usted gana y le complacemos con alguna canción que quiera escuchar de la programación de La Fiera el día de hoy, ¿sale?
8: Bueno. Llame.
7: Oye, hay un video que subieron, está... Oye, ¿por qué me suben en calzones? Yo no entiendo por qué me suben en calzones, no puede ser posible, hombre. ¿Me están subiendo en calzones aquí? Quiero decirle que...
8: ¿Por qué rompe mi ilusión hacia usted?
7: Así sí, de... hombre, estoy muy... Oye, sí me veo muy afectado, ¿eh? Sí, estoy muy afectado, la verdad. Yo no había visto. Ay, Dios mío. Aquí tengo una,
8: Ligera
7: tengo un
8: botas.
7: Chascarrillo.
8: Ya no lo voy a ver igual.
7: Sí, no. Tranquilízate, Lunamón, tranquilízate.
8: Ya me voy.
7: Tranquilízate. Quiero decirle a mis amigos, entra a mi Facebook del Jarocho Show, y subimos unos chascarrillos para entretenimiento. ¿Cómo nos divertimos en casa haciendo estos chascarrillos? Y nos la pasamos bien, así que ahí está el chascarrillo, por si usted gusta, entre a mi Facebook del Jarocho Show y véalos ahí. Bueno, vamos a contestar llamada, mis amigos, tenemos esta llamada rápidamente, vamos a contestar esta llamada y decimos, hola, bueno, buenas tardes, ¿quién habla? Bueno. Hola. Vamos a...
9: Ya colgó.
7: No, vamos a checar.
8: Y tanto dice que se ven bien y que se disfrutan, bueno. Que eso lo reflejan.
9: Así es.
7: Bueno. Usted quiere jugar a la palabra. ¿Cuál es su nombre, amigo?
18: Oscar.
7: Muy bien, Oscar. Vamos a jugar a la palabra. Juguemos a la palabra. Muy bien, vamos a ver, ya sabe usted, nos dice una palabra, nosotros recordamos cualquier canción de cualquier género que lleve esa palabra. Si no sabemos, si no la cantamos, una canción que exista, que sea real. Si no la cantamos, usted gana y le ponemos una complacencia musical. Si nosotros ganamos, usted va para afuera, ¿ok? ¿Estamos incorrectos?
18: Ocho.
7: Ok, vamos a escuchar con qué palabra vamos a jugar.
18: Con bocho.
7: Bocho.
9: Bocho.
18: Ajá.
7: No, hombre, ahora sí me va a agarrar como mariposa monarca. Porque no. Bocho.
9: Bocho.
7: Bocho.
18: Dice que te
7: salga toda. Sí. Sí, pero tampoco me humilles. Espérame, déjame pensar. Recuerde que siempre el público también nos puede ayudar para jugar
9: una
7: contra
9: pista.
7: El público, exactamente.
9: ¿Verdad? Una pista, vaya, por la pista.
7: Siempre ha sido igual, ¿eh? Siempre, esto no es nuevo. Siempre ha sido ahí. Bocho, la palabra bocho. Bocho.
9: En un bocho amarillo. Ah, no.
7: No, ese es en un barco de vela. Bocho. Bocho. Una canción que diga bocho, Lunamón.
8: Bocho.
7: Bocho de automóvil, ¿verdad?
18: Sí.
7: Un bocho. Bocho.
9: No.
7: Ponte abusado de Lunamón porque nos ayuda el público también con eso de bocho. Bocho. Ay, bocho. No, fíjate que no, ahora sí voy
18: mira,
7: a fallar.
18: Está una buena, la de Arjona.
8: Ajá. El taxi, ¿no? La amiga.
18: No, era Volkswagen,
7: ¿eh? No, fíjate que ahí sí no, nos vas a hacer perder.
8: Ah, no, sí, pero dice,
7: a ver, ¿cuál?
8: En vez de decir bocho, dice bocho. Dice la otra marca.
7: Ajá.
8: Sí, ahí sí.
7: A ver, vamos a escuchar la ayuda del público. Hola, bueno, buenas tardes, ¿quién habla? Bueno... Buenas tardes. ¿Sabe usted alguna canción que diga la palabra bocho?
19: Pues hay una que es aquí de Veracruz que se llama La Banda de los Bochos. Dice La Banda de los Bochos, La Bocho Manía. Ahí nos encontramos de noche y de día.
7: Ah.
19: Ya no sé qué sigue.
7: Oiga, que es una canción de La Banda de los Bochos. De noche y de día. ¿Qué? ¿Cómo? ¿Cómo va?
19: La bochomanía.
7: Que nos encontramos de noche y de... Esa me suena como la rama veracruzana, ¿verdad?
8: La rama muy agradecida. No, pero... Ya casi viene.
7: No, mi amigo, fíjate que no, no le vamos a encontrar. Pero muchas gracias, mi hermano. Muchas gracias por tu apoyo, ¿eh?
8: Gracias por participar.
7: Gracias por participar.
18: No te pido una canción, pero te pido un saludo para todos los amigos de San Andrés Tuxtla.
7: No, pero primero cántame la canción que dice la palabra bocho, para ver que ya tú ganes.
18: Ah, o sea, tiene que existir la canción.
9: Sí, pues claro, sí. Pues, si no, pues no, si no,
7: Dios
9: ¿cómo?
7: Dios mío, santo. Ay, ay, ay. Si lo he repetido. Usted nos dice una palabra y nosotros tenemos que recordar una canción que exista con la palabra.
9: Habrá bocho.
7: De bocho. Pero, mi querido amigo...
9: Va para afuera.
7: Va para afuera inmediatamente. Muchas gracias por haber participado y por no haber entendido cómo está la jugada. Va para afuera en este momento.
20: Va para afuera. Va para afuera. Va para afuera por culebra. Va para afuera.
7: No, pues imagínate, nos pone a trabajar de embalde. Es que una canción que exista.
8: Pero quería su saludo.
7: Ah, qué saludo, qué saludo. Mira, nos perdió tiempo, 20 minutos.
8: Oigan, el bocho de los Bukis.
7: ¿Cuál es el bocho de los Bukis?
8: Aquí dice una muy conocida, el bocho de los Bukis.
7: No, no entiendo,
8: a
7: no
8: ver,
7: sé.
8: Voy a buscar.
7: Tiene aquí que existir la canción, sí, pues sí. Pues si no, ¿cómo va a ser?
9: Que yo sepa, ¿no?
7: Tú también, Luna Mon, tú también estás como el señor.
8: Aguánteme. A ver, voy a poner.
7: Tú también. Tiene que existir las canciones para que esto vaya...
9: Para que funcione, vaya. Para
7: que sea real, Cuchumemo.
8: Oiga, es que también sí, nos ponen difíciles.
7: Bueno, ya estoy compartiendo el chascarrillo que subió y me dicen, pásame el link del chascarrillo. Ahí te va, ya los compartí. Si usted quiere el link, ahí se lo comparto ahorita.
8: Vamos a poner un pedacito.
7: Bueno, vamos a poner esa canción, vamos a esa llamada. Hola, bueno, buenas tardes, dígame quién habla, bueno.
21: Buenas tardes, Víctor.
7: Buenas tardes, ¿quién habla?
21: Habla Fito, taxi 834.
7: ¿Qué pasa, mi amigo? ¿Cómo estamos? Dígame.
21: Aquí estamos laborando para decirte lo de la canción del bocho.
7: Bueno, pues no lo vas a decir, pero ya pasó eso. Pero ¿a poco sí existe una canción que diga bocho?
21: La de Pipiripao, Víctor.
7: A ver, y yo soy el Pipiripao, y aunque no soy muy ¿Ya? carita, ha de ser por mi sabor, mi chiquitita, que me dice tu gallo, Pipiripao.
21: Yo dice, no, yo tengo un garro del año, mucho menos un gran
7: marqués. Voy apenas un Volkswagen. No, pero dice Volkswagen, eso no. No, tiene que ser la palabra exacta, bocho. Si él dijo bocho,
9: sí,
7: tiene que decir bocho. Pero como él no entendió, pues ya de San Andrés Tuxtla. Están metidos en la brujería. Ahí en el lajo, en la rameada. No entendió mi brujín no entendió. Pero muchas gracias por apoyarnos, mi amigo. ¿Me dijiste tu nombre del taxi?
21: 834, a tus órdenes.
7: Estamos en contacto, gracias amigo, muchas gracias por el apoyo, pero sí tiene que ser la canción.
9: Sí, porque ahí ya dice de otra manera.
7: De otra manera, ¿no?
8: Otra palabra.
7: Somos muy honestos aquí nosotros, somos muy honestos en este programa. Si dijo bocho, es bocho.
9: Sí, ¿verdad? Si no le podemos poner otro nombre.
7: ¿Eh?
9: No se le puede poner otro nombre.
7: ¿De qué hablas tú, mucho menos?
9: Del bocho. Del bocho. Ajá. Para no decirle...
7: Por eso, ¿cuándo vas a ir a reparar el problema que tengo en mi lavabo? Que el mimo de Costa Verde, por su falta de profesionalismo, me dejó sin agua ahí en la casa. ¿Cuándo vas a ir tú a corregir eso?
9: Pues yo puedo hoy.
7: No puedes ir mañana.
9: Mañana tengo una instalación eléctrica.
7: Todo el bendito día. 24 horas en esa instalación.
9: Es que por sí esa gente no me deja salir cuando llego.
7: Por eso, pero ¿a qué hora? En la noche, y eso nada más es 5 minutos te vas a...
9: No, es que tengo que checarte la línea. Ah. Tengo que checarte la línea. Si está tapada es la tubería. Si no está tapada la línea, es tu...
7: ¿Es la curva?
9: No, es las llaves, son las llaves, vaya.
7: No, pero las llaves están buenas, estaba todo bien.
9: Sí, estaba bien.
8: Que la canción del bocho que puede ser...
7: ¿Por
8: la
7: qué lo interrumpes si estaba hablando él? No seas grosera, Luna Mon. No, espérate, pero es que está hablando él y ya me metes ahí tú. Ya se fue Luna Mon.
9: Ya se fue.
7: Fíjate cómo te defiendo. Llámala, que venga.
9: Gracias.
7: Mándanos un corte, Cochovemo, por favor. Mándame un corte, niño.
9: Vámonos a un corte. Regresamos aquí en un momento.
7: No engañes a la gente. Ya al rato regresamos.
9: Al rato regresamos aquí en La Fiera 94.1 FM.
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0: continuamos, amigos, continuamos con Zona 1 de la tarde con 40 minutos, Zona con 40. Hola, ¿qué tal? Buenas tardes, ¿quién habla? Bueno, hola, hola.
1: Sí, buenas tardes.
0: Hola, buenas tardes. ¿Quién habla? Esa voz no es de niño. Esa voz no es de niño. Kumbala, Kumbala, bienvenido, Kumbala Show Bar, ¿cómo estamos?
2: Alabao.
1: Un saludo para mi
0: Perdónanos.
1: Para Kitsunamo y para todos los radioescuchas.
0: Claro que sí, muy bien para todos.
1: Un saludazo para todos. Yo quería jugar a la palabra.
0: Híjole, ya nos da tiempo.
2: Ya nos vamos.
0: Ay, ya no podemos.
3: Una más.
0: ¿Qué dice el público?
2: Otra más.
1: Le iba a invitar al desayuno mañana.
0: Mándeme.
2: Ah, ya ve.
0: ¿Cómo?
1: Le iba a invitar al desayuno mañana.
0: Vamos a jugar, mis amigos. Vamos a jugar un juego contigo que me gusta mucho a ti.
1: ¿Quieren torta por favor?
0: No estamos en AM, por favor.
2: Champurrado.
0: Eso era cuando estábamos en AM. Ya somos frecuencia modulada, por favor. Eso déjalo, vaya para AM. Por favor.
1: Okay.
0: Déjame hacer una mención con Bala Show. Déjame hacer, porque de esto vivo en Costa de Oro. Cuatro recámaras y alberca. Permítame tantito. Nada más tantito, no mucho. 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
0: 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Una de la tarde con 43 minutos, la una con 43. Y bueno, tenemos aquí al desayuno de mañana en la línea telefónica.
2: Padrino.
0: ¿No? ¿Quién es? Perdón.
2: Padrino DJ Kumbala.
0: Ah, Kumbala, perdóname. Yo no sé qué ando pensando.
2: Su hermano.
0: Mi hermano Kumbala Show Bar, que lo tenemos aquí. Kumbala, muchas gracias, Kumbala. Adelante, vamos a jugar a la palabra. Juguemos a la palabra. ¿Con qué palabra vamos a jugar?
1: La palabra es lentes.
0: Lentes. Recuerda que la palabra, vamos a recordar una canción que lleve la palabra lentes. Tiene que existir la canción. Si nosotros recordamos una canción de cualquier
1: género. Ya hace 10 años que jugaba yo que nunca me podían ganar.
0: Nunca te pudimos ganar, ¿verdad? Es que también sacas palabras, híjole, bien difíciles. Lentes, por ejemplo. ¿Quién se acuerda de una canción que
1: Lentes,
0: ¿verdad? Lentes. Ay, tus ojos, lindos son tus ojos. La primera vez. No, esta no trae lentes. Esta ve bien. Espérame tantito, estoy pensando. Pero voy a pensar con una mención que tengo el día de hoy. Permíteme tantito, Kumbala, porque tengo una mención importante el día de hoy. 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
0: 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Mañana voy a ir a desayunar. Deberíamos organizar un desayuno mañana ahí en... Qué rico se desayuna. El molito verde. Dolor me volviste a dar. Y yo en el mismo lugar.
2: fui hace poco que cumpleaños mi mamá a comer.
0: Pero tú fuiste a comer, ¿no?
2: Sí, a comer. Ay, no, qué delicioso los camarones. No. Y la atención, la verdad que todo súper de lujo.
0: No, el camarón te pone mucha atención. Mucha atención te pone el camarón. Pero en el desayuno, no sabe usted, el molito verde. Y el pan horneado. Sale del horno calientito, doradito. Ay. Yo a veces voy nomás a comer puro pan. Le digo, ¿y qué va a comer de desayuno? Le digo, tráeme más pan. Le digo, está bien sabroso. Puro pan. Oiga, pero necesita pedir comida. Pues tráeme un plato de pan, le digo. Dame un plato de pan. Del variado, le dije, del variado. Oye, qué rico. Es que el pan recién horneado y calientito se va como agua en una
2: mano. Oiga, ¿y si es a la leña? Ah,
3: mejor.
0: No sé, pero...
2: ¿No lo ha probado?
0: ¿Eh?
2: ¿El pan a la leña? ¿No lo ha probado?
0: Sí, cómo no.
2: ¿No lo ha probado, chico?
0: Sí, cómo no.
2: Ay, yo sí, he probado el pan de la... Claro, ay, dice Becky que le gusta un chef.
0: A mis 51 años he probado de todo. Unas cosas me gustaron
2: y
0: otras cosas no tanto. Pero he probado de todo. Ya mi vida, ya nada más me falta aventarme de un avión en

0: que tú nos dices la palabra lentes. Enjuguemos a la palabra. ¿Qué canción tenemos, Luna Mon?
1: Aquí en el chat dicen el de los lentes de una marca de Natanael Cano, dice Serafín, dice Miki, lentes de Solo Maná. Y, ajá, Miki, de lentes de Solo Maná.
0: Pero con, no, tenemos que cantar la canción, tenemos que cantarla. No queremos el título de la canción, es cantar la canción.
2: Que la canción lleve esa integrada la palabra.
0: Son chavos nuevos que no entienden el juego. Este juego tiene 20 años, pero no entienden. Tenemos que cantarla, vamos a cantarla, a ver cómo va. La de Natanael, de Jesús. ¿Cómo va? ¿Lunamón?
1: No, yo no la escucho.
0: Ve, te digo que ese problema.
1: Serafín, llame, Miki,
0: sí,
1: llame.
0: Digan, no queremos el título, queremos cantar el fragmento, sí, que lleve la palabra lentes.
1: Ayúdenos.
0: Lentes, fíjate que no, lentes.
3: Ya fue mucho tiempo.
1: No.
0: Sí, ya fue mucho tiempo, es que antes era más.
1: Es
0: más.
1: Que hubo mención también.
0: Aquí tenemos un
1: audio.
0: Un audio, mis amigos. Vamos a escuchar esta canción de lentes que dice así.
4: La de lentes está pasada de moda, la aburrida, la intelectual.
0: ¡Ahí está! ¡Mis amigos! ¡Nos vino a salvar!
4: La de lentes está pasada de moda, la aburrida, la intelectual.
3: Ya una hora después.
0: Por eso, no. Sé perder, Kumala. La adivinamos.
2: Claro.
0: Con la ayuda de que, ¿cómo?
3: ¿Cómo? Ya usaron el chat, ya usaron en Google.
0: No. Es Radio Escucha. Se llama Saúl Alarcón Hernández. Saúl Alarcón Hernández,
1: bravo,
0: muchas gracias.
1: Saúl, gracias.
0: Porque gracias a ti ya perdí mi desayuno. Porque ahorita se enoja Kumbala que le ganamos y mañana toma la loma, no lo voy a enviar para el desayuno. Por tu culpa, Saúl Alarcón Hernández. Mañana nos mandas 7 tortas. Kumbala. Ve, te das cuenta, Saúl. Te das cuenta, Saúl.
1: Usted le da cuerda también.
0: Yo lo conozco. A Kumbala yo lo conozco. Tengo años, mi hermano, tengo años de conocerlo. Y sé en qué momento te da y en qué momento te quita.
1: Kumbala es muy dadivoso.
0: Sí, pero también tiene su carácter.
1: No,
0: ahorita, por culpa de
1: Dios.
0: Saúl Alarcón Hernández, que nos dio la canción, pierde Kumbala y entonces ya.
1: Hace su berrinche.
0: Se quita, nos quita el desayuno. Ahora. Vamos a comer lentes mañana.
3: La canción que cantó él, yo no la escuché.
0: Ahí te va otra vez. Ni existe, yo creo que tú ganaste, ¿eh? Yo creo que tú ganaste, Kumbala, porque creo que ni existe esa canción. A ver, Saúl, cántanos otro pedacito más, porque la que dice Saúl dice más o menos así.
4: La de lente está pasada de moda, la aburrida, la intelectual.
0: Ajá, ¿eh? No, no es cierto, esa no
1: aquí
0: existe, Kumbala.
1: Aquí
0: no existe.
1: Hay otra.
0: Tú ganas. Kumbala, ra, ra, ra. Kumbala, ra, ra, ra. Desayuno, mañana. A ver, ¿qué hay? ¿De
1: aquí
0: qué?
1: Dice Moisés Gutiérrez, hoy me puse lentes para que nadie me viera, para que no vean.
0: Pero
1: que agarré
0: cántala,
1: la guarachera.
0: No, cántala.
1: Hoy me puse lentes para que nadie me viera.
0: No, mejor léela. Lee la canción mejor, léela.
1: Para que no vean que agarré la guarachera y la canta Neto Vega.
0: Ah, Neto Vega.
1: Moisés Gutiérrez, gracias.
0: Neto Vega.
1: Ay.
0: Neto, estás
1: neto,
0: bromeando.
1: Neto. Okay.
0: Kumbala, pues quiero decirte que has ganado.
1: ¡Bravo!
0: Has ganado, porque eso es pura mentira de la gente. No hagas caso de la gente. Sigue la corriente y quiéreme más. ¿Qué? Si esto es escandaloso.
3: De todos modos, tu desayuno ya lo tienen ganado.
1: Gracias.
2: Ahí está.
0: No se oigan muy barberos. Sean decentes, por favor. Kumbala, como siempre, tienes mi cariño, respeto, mi admiración.
3: ¿Quieres que te cante la canción que yo decía? Está muy, una canción muy bonita.
0: Ya no,
1: sí,
0: mañana.
1: Sí, que la cante.
0: ¿Para qué?
1: Ya. Que cante Kumbala. Bueno,
0: sí. Pedacito, que me voy al corte, Kumbala, Adelante, por favor.
3: Un ratito, que yo ya también me voy a trabajar.
0: Eso, vamos a escuchar la canción que dice la palabra lentes, en la voz de Kumbala, Showbar.
3: Es la, no, nomás le voy a dar un cachito. Es la del gorila de Superlama.
0: Uh-huh.
3: Era que dice, le quitó los lentes, le quitó el collar, le quitó la blusa y todo lo demás. Mi mujer gritaba, sálvame, Manuel.
0: ¡Ay!
3: Y tranquilamente a mi mujer le contesté. Esa mera era la que yo decía.
1: ¡Bravo!
0: Oye, ¿te diste cuenta? No. ¿Cómo voy a correr el desayuno? Jamás en la vida vamos a correr un desayuno. Oye, Kumbala, ¿cómo le haces tú para hacer el matiz de...
1: Oiga,
0: Cántame, Manuel. A ver, para yo hacerlo, porque mira, no me sale.
2: No, ya le salió.
0: ¿Cómo es?

0: es la de Óyeme, Manuel.
1: Dice, le quitó los lentes, le quitó el collar, le quitó la blusa y todo lo demás. Mi mujer gritaba, ¡sálvame, Manuel!
0: ¡Ay! ¡Sálvame, Manuel! Tía. ¡Ay, no!
2: ¡Sí!
0: ¡Ay!
1: No. Hermano, ya me voy a regresar a trabajar.
0: Muchas gracias.
1: Ahí estamos muchas en contacto. Gracias. Y el otro día te preguntaba que estaba indeciso de... Desde si comprarle una defensa a Chuchumemo o que comprarle los 10 kilos al pastor a Rubí, ahí que la gente vote.
0: Ok, es que me dice Kumbala que si le da, le compro los 10 kilos de pastor a Rubí para sus 15, o mejor te compro una despensa a ti, lo que se va a gastar en las en la carne. Entonces,
2: hoy vamos. Mejor que le dé a Rubí para que no le quite el sueño, o sea, no le quite las ilusiones de tener una fiesta.
0: Pues sí, tu despensa.
2: Pues ya veremos.
0: Ya veremos. Aquí. Fíjate qué nobleza de este hombre. ¿Eh? Voy al corte. Kumbala, mañana hacemos la encuesta y ya te comentamos qué va a pasar. Sale.
1: Ah, sale, mi hermano. Oye, mi hermano. Te quiero.
0: Yo también, y lo sabes. Pero tú, ¿hasta dónde me quieres? ¿Hasta dónde?
1: Yo de aquí al sol y de regreso.
3: Eso.
0: No, vas para afuera inmediatamente. ¿Cómo crees de aquí al sol?
3: Pues es muchísimo.
0: Al cielo, al espacio.
2: No, pues al sol lo quiere rostizar.
0: No, va para afuera.
4: Va para afuera. Va para afuera. Va para afuera por culera. 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
0: Nos despedimos, mis amigos, gracias por habernos acompañado. Mañana será otro día, mañana es otro día del vacilón de La Fiera 94.9 FM. Ya mañana regresamos a nuestro estudio. Gracias, Luna Mont.
3: Gracias a ustedes, licenciado, como siempre un gusto. Gracias, Cuchumemo.
0: Gracias, Cuchumemo.
2: Bueno, gracias a ustedes, licenciado, y a toda la programación y a La Fiera. Quería dar mi número para que si alguien quiere contratarme, el 664-174.
0: Otra vez traes el de Guadalajara. No lo has cambiado 27, aquí.
2: 37.
0: Ve con Manuel y dile que te dé un chip de Veracruz. Dile.
3: Y gracias a las fierecillas y fierecillos. Y aquí a Becky, que le urge un chef también. Aquí.
0: ¿A quién?
3: A Becky. Que le urge
0: hombre,
3: un
0: ya
3: chef.
0: Le urge ya lo que caiga. Ya quiere pareja ella. Lo que sí,
3: ay,
0: chef,
3: de
0: si
3: trabajo.
0: Policía.
3: Y saludos a todo su
0: ay,
3: equipo.
0: ¿Para qué
3: también?
0: Trabajo, por favor. Pero bueno. Por el momento ha sido todo. Y localicen a Cuchumemo. Mañana va a estar ocupado. Porque va a estar en una instalación eléctrica, sí. ¿Verdad? Y bueno, el...
2: Nada más que me rectifiquen ahorita.
0: Mañana es miércoles.
3: Sí.
0: El jueves va a estar conmigo, pero el jueves lo mío se tarda hora y media. Hora y media puede estar libre para cualquier otra cosa.
2: Sí,
0: que,
2: sí,
0: ¿no?
2: Sí, sí, sí.
0: Bueno, localícelo a través de mí, mis amigos, o en su página de cuchumemo web.com. ¿Cuál es tu página? ¿No tienes página?
2: No,
0: hay
2: no...
0: que armarte una. Hay que armarte una.
2: No, no tengo.
0: Por el momento ha sido todo, mis amigos. Buenas tardes, me buen provecho. Y recuerda, ahí visítame en el Facebook del Jarocho Show, que ahí subimos chascarrillos para que te entretengas. Gracias, buenas tardes, buen provecho. Y nos dejamos con la compañía de Sexy Rodríguez, la sexy de la radio. Que ya está aquí afuera, que él. Qué raro que no entra a gritarme como siempre. ¡Salte de mi cabina, perra! Así me grita, Dios mío santo. Ya no hay respeto, mis amigos. Nos vemos en la noche en el evento. Si usted va y usted sabe de qué le hablo, nos vemos en la noche. Gracias, buenas tardes, buen provecho, aburro.
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5: ¡Échale, primo!
6: ¡Échale, primo! ¿Cómo estamos? ¡Feliz martesito! ¡Uy, martes! No te acabes. No, sí, acábate, que ya tengo sueño. Oye, no puede ser. No puede ser. Oye, bueno, con toda la actitud te acompaño hasta las 6 de la tarde en este hermoso y precioso martes caluroso, 11 de agosto. Ya huele a pozole. Ay, no, qué bárbara todavía. Pero está empezando agosto y yo ya quiero que sea septiembre. Qué bárbaro. ¿Cómo estás, provechito? Si estás degustando tus sagrados alimentos, por favor, mándame foto. Quisiera saber... ¿Quién está comiendo algo caldoso ahorita? Se me acaba de antojar un pozole ahorita que lo dije. Ay, saludos a mi mami si es que me está escuchando. La mera, mera para el pozole, hombre. Te amo, hermoso. Oigan, sí, mándenme foto. ¿Alguien está comiendo algún caldo? Uy, no, uno de res, de pochito. No sé, caldito de camarón. Tengo rato de no comer caldito. Bueno, ¿yo traigo hambre o qué? ¿Qué me pasa? O son bichos porque yo acabo de comer, pero bueno. Mándenme sus mensajitos al 2299-6087-82 y... Ya me mandan foto, qué bárbaros, qué rico. Déjame descifrar de qué es ese caldito. Pero bueno, acompáñame hasta las 6 de la tarde a través de las líneas en cabina 229-2010-105 y 229-2010-106. Ya te sabes el WhatsApp y en todas las plataformas recuerda que nos encuentras como arroba la fiera Veracruz. Nos vamos con un enlace con La Fiera Móvil y ya regreso con más aquí en el meneíto de La Fiera con la sexy en el 94.1 FM.
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5: Fernando Montero, bienvenido a Veracruz. Somos locutoras de La Fiera Veracruz. La Tabatallosa, Mirna Caballero, La Chiqui Baby. Y bueno, pues tenemos y sabemos que ya vas a sacar un nuevo sencillo, La Cama Helada. Cuéntanos, por favor, sobre eso.
8: Uy, La Cama Helada, yo creo que hay muchas camas heladas, desgraciadamente. Son historias comunes, ¿verdad? Pero creo que es importante el reconocer que a través de las canciones podemos hablar, podemos dedicarlas y podemos, las personas que no les gusta mucho hablar mucho, vaya la redundancia, a través de La Cama Helada decirles, ¿sabes qué? Escúchala, esto es lo que estoy sintiendo y esto es lo que quiero que entiendas y yo ya lo entendí. Entonces por eso quiero que dedicarte a esta canción.
5: ¿Cómo fue que surgió este tema?
8: Te voy a platicar, nadie lo sabe porque esta canción yo la escribí hace como 2 años, la escribí. Escuché una historia y es en serio, no siempre las canciones están como ya, el compositor tiene que pasarle a huevo, ¿no? Le pasa al primo un amigo también. Esto le pasó a una sobrina mía, no voy a decir el nombre porque a lo mejor
5: escucha.
8: Sí, y yo escuché, porque yo estaba de metiche y yo estaba escuchando, pues, ahí que estaban hablando entre mujeres, pero estaba escuchando porque me llamó la atención la problemática, porque era una relación tóxica.
5: ¿Y
8: una profesión? No, nomás escuchando y como analizando, ¿no? Que no nada más ella está pasando por eso. Yo creo que hay muchas parejas, ¿no? Que están pasando
5: claro,
8: por una situación.
5: Que pasan.
8: Sí, de que se enfría la relación y que se falta el respeto. Que al final de cuentas, cuando la cama está helada, es porque de plano todo el día estuvo frío y hubo
5: vacía.
8: Problemas. Y, o sea, la cama helada, yo creo ya para cuando está helada, es porque toda la vida de ellos ya está helada, ¿no? De las relaciones. Entonces, así nació de la historia de una sobrina mía, que ella ni sabe que la escribí por culpa de ella. Pero es una canción hermosa y es una canción de verdad con mucho trasfondo y con mucha, ¿cómo se puede decir? Con mucha energía positiva a pesar de que es de desamor.
5: ¿Qué tiene que pasar para que la cama deje de estar helada? O evitemos que la cama llegue a estar helada.
8: Bueno, yo creo que tiene mucho que ver la importancia de cada uno de los dos, la persona, ¿no? O sea, a ti te tiene que importar tu pareja, a mí me tiene que importar mi pareja. Creo que es un trabajo de día a día, es un trabajo de amor y es un trabajo también definitivamente de dar gracias, de gratitud, de saber que tienes un buen ser humano a tu lado, de saber que tienes una buena relación, una buena persona, una buena mujer en mi caso, y decir, güey, esta morra yo no la quiero perder, esta morra yo la voy a construir y esta morra yo la voy a hacer sentir bien, pero ella también, yo tengo que ver que también le guste que yo la haga sentir bien, porque ojo, también hay relaciones que nomás una parte pone todo, llega el momento que la cama se pone helada.
5: La mitad helada, ¿no?
8: Pues llega el momento que se pone completamente helada, ¿no? Porque a final de cuentas creo que como seres humanos e inteligentemente debemos valorarnos y también debemos saber que valemos y que el amor propio también es sumamente importante.
5: Oye, hoy vienes a... ¿Vas a preguntar?
9: Sí, Germán, el que se realicen este tipo de colaboraciones, ¿qué significa para el mexicano, para los artistas?
8: Mira, te voy a ser honesto, compa. Para mí esto es un encuentro de amigos y es un encuentro de muchas personas que hacen importante y que hacen realmente de nuestro trabajo algo maravilloso, ¿no? Yo vengo a saludar a todos los amigos, inclusive ustedes, los medios de comunicación, que también son mis amigos, y les agradezco el apoyo que nos han brindado durante muchos años, ¿no? Yo vengo a pasarla bonito y a saludar, y que si se dan los negocios, qué bueno, si no, también... Porque a final de cuentas esto es para eso, ¿no? Para tener la oportunidad de saludarnos y si se pueden dar algunas oportunidades, colaboraciones, no nada más musicales, sino también de empresa, ¿no? Porque yo también soy empresario, a final de cuentas yo soy el presidente de Montero Music y creo que a eso vengo, ¿no? A decirles, aquí estamos a la orden, porque no nada más en mi empresa está Germán Montero, también está Montero B, también está Carolina Montero, también tengo la banda Omense, tengo un grupo que se llama Dos Niveles. Entonces, es eso, realmente saludarnos y ver, aquí estoy, si se te ofrece y si podemos trabajar, vamos a darle para adelante.
5: Germán, por último, pues pedir a la gente que pueda pedir tu canción a través de La Fiera.
8: Oye, 94.1, hablando de La Fiera, mi compa Cristian, ¿ah? Mi compa Cristian está ahí, el locutor, ya no.
5: Ay, no, perdón.
8: Bueno, es que también es una cadena, bueno. Saludos a toda la gente de La Fiera 94.1, un abrazo bien fuerte a su amigo Germán Montero. Escuchen y pidan mucho La Cama Helada porque ya está en programación.
5: Gracias
8: a ustedes.
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6: Son las 2:25.

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1: Hey, amigos de la Fiera del 94.1 de FM, ¿cómo estamos? Mi nombre es Karen Caballero, la Gatillosa, y el día de hoy estoy muy, pero muy contenta porque no me encuentro sola trabajando. ¡No! A lo mejor usted dirá, estaba acostumbrado a verme siempre sola. Pero no, en este momento me encuentro con Alex Valencia.
2: ¿Qué onda, fierecillos? El día de hoy estamos desde la DEN, esta convención tan importante, no solo en México, sino en toda América Latina, y hoy Veracruz es la sede. No estamos solos, sino que estamos con la bella, sensual, mi querida Chiqui Baby. ¿Cómo estás,
1: preciosa? Oye, pues muy contenta de poder recibir, por supuesto, a empresarios, cantantes, escritores, agrupaciones, y por supuesto a muchísimas personas que se dan cita el día de hoy aquí en el ADEM.

0: también estas memorias USB que son de cubitos.
1: Tú no puedes decirme memorias USB. Tú me tienes que decir las fiera memorias.
0: Las fiera memorias de la fiera USB.
1: ¡Eso, hombre! Bueno, fierecillos, le hacemos la invitación para que usted esté al pendiente de las redes sociales de la Fiera Veracruz y también que usted, obviamente, se quede en sintonía de la Fiera 94.1 FM. En un momento más regresamos con más información. Vamos rápidamente a un enlace a cabina y regresamos con más a la Fiera
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3: Son las 2:48.
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9: 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Son las 3:09.
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Vámonos con eso de la mafia y ya regreso con más complacencias aquí en el Meneíto de la Fiera en el 94.1 FM.

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16: Son las 4:40.
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2: Sujetos desconocidos interceptaron e incendiaron dos camiones cargados con material de construcción esta tarde de martes sobre la carretera Tuxpan-Tamiahua, lo que provocó la movilización de fuerzas federales y estatales, así como el cierre temporal de la vía. Los hechos ocurrieron a la altura del kilómetro 5 en el acceso a la comunidad de Sabanillas. Según las primeras versiones, un grupo de sujetos cerró el paso a los camiones y obligó a los operadores a descender de las cabinas. Posteriormente, prendieron fuego a las unidades y huyeron del lugar. Al sitio acudieron elementos de la Policía Municipal, Estatal, Secretaría de Marina y Ejército Mexicano, quienes aseguraron y acordonaron la zona. Nacional. Las autoridades de Estados Unidos acusaron de narcoterrorismo, tráfico de drogas y armas a cuatro mexicanos presuntamente integrantes de un grupo delictivo de Jalisco, los cuales fueron arrestados en República Checa en junio pasado, así lo informó este martes la Fiscalía del Distrito Central de Florida. Los acusados fueron identificados como Edgar Alejandro, Noé Díaz, José Miguel Alvarado y Leobardo Gaxiola, quienes enfrentan condenas de cadena perpetua en caso de ser hallados culpables. Cabe mencionar que el miércoles pasado, el gobierno estadounidense anunció recompensas por un total superior a $100 millones por información que conduzca a la captura de varios integrantes de este grupo delictivo. Internacional. Al menos 240 personas murieron en cuatro regiones de Colombia tras el terremoto de magnitud 7.4 que sacudió el lunes a ese país, según la última actualización. De acuerdo con las autoridades, el departamento más afectado es el Valle del Cauca, con 130 fallecidos, de los cuales 95 fueron contabilizados en Cali y otros 35 en los demás municipios de esa zona de Colombia. Toda esta y más información la pueden encontrar en nuestro portal xeu.mx. Mi nombre es Javier Domínguez y le deseo que pase una excelente tarde de martes.
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9: Son las 5, 8.
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0: Son las 5:12.
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0: 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Son las 5:42.
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9: Que disfruten de este miércoles, ahora miércoles, martes. Yo soy la sexy. Mañana nos escuchamos nuevamente en punto de las 2 hasta las 6. Aquí en el Meneíto de La Fiera en el 94.1 FM.

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